0: No se dejen engañar, muchas veces la música de este dúo, Soft Cell, tiene un ritmito bailable y hasta divertido, te diría, pero las letras van para lugares más oscuros, más craneados, más pensados y con un mensaje que es el que quiere transmitir el cantante y compositor Mark Almond, que hace una sociedad musical con un multiinstrumentista que es David Ball. Pasaba Soft Cell en vivo, Torch.
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0: Los Sugar Hill Gang reclaman para sí el hecho de ser los primeros en editar un disco oficial de hip hop, porque hasta ese momento, es septiembre de 1979, era un género que recorría las calles, que se vivía en las calles, en los barrios, y fueron los primeros en llevar eso a un estudio de grabación, son de Nueva Jersey, y lo editaron oficialmente cuando todavía la década de los 80 no había empezado. Pasaba Sugar Hill Gang y lo que es el primer tema de hip hop de rap, Rapper's Delight.
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0: Forrest Thomas había nacido en Texas y en la década de los 80 se muda a Países Bajos, donde empieza una carrera musical, y el tipo tuvo la puntería de, con lo que hacía, tender un puente entre la música disco, que había desaparecido después de la década de los 70, y la New Wave, que empezaba a sonar. Entonces, en 1982, debutó en las ligas mayores con esto que estamos escuchando. Sonaba Forrest con Rock the Boat.
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0: veces te digo, no hace falta que sepas qué dice la letra de este tema, escuchalo, escuchá cómo canta y te vas a dar cuenta. Bueno, no es el caso, acá todo lo contrario. Olly Murs se dedica acá a pegarle, pero con un caño, a alguien, suponemos que es una ex, alguien que no se la hizo pasar bien, y le dice, estás más cerca del espejo que de mí. El amor se terminó así que te tuve que mostrar la puerta. La letra de un tema que es una especie de reclamo. Lo que está muy bueno es el videoclip, que lo hace con un montón de chicos que interpretan el papel como del director del video, los maquilladores, los asistentes y toda la gente que rodea a un músico cuando va a grabar un videoclip. Y realmente es muy simpático, vas a ver que te va a hacer sonreír. Pasaba Olly Murs haciendo Grow Up.
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Felicitaciones, lo siento. Esa sería la traducción del nombre de este disco que sale en 1996. Esta banda que es Jim Blossoms, un grupo que nace en Arizona sobre fines de los 80 y que se hizo muy famoso en los 90, venía de un disco que había sido seguido por un trágico hecho, que fue la muerte de uno de los integrantes. Entonces, era un poco lo que recibían todo el tiempo. Felicitaciones por el éxito del disco, este que estamos escuchando, y lo siento como una especie

0: de pésame por la pérdida que habían tenido. Acá nos encontramos con un tema que fue escrito de manera colectiva con todos los miembros de la banda. Es una declaración de lealtad, de compañerismo. Promete seguir adelante a pesar de todo lo que ha sucedido, y se lo promete justamente a ese Doc Hopkins, que había sido guitarrista y había fallecido unos años antes. Pasaba nuestro artista de la semana, Jim Blossoms, Follow You Down.
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0: idea brillante, un exitazo de un productor genial como Frank Farian, un tipo que intentaba siempre cranear algo para meterse en los rankings, para meterse en las discotecas. Esto surge en Alemania entre los 70 y los 80 en base a un combo de músicos que tenían origen caribeño. Estamos escuchando Boney M, King of the Road.
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0: británicos Tony Lewis y John Spinks eran los principales integrantes de esta banda, un trío en realidad que completaba el baterista, que en los 80 tuvo, bueno, un éxito muy importante con Play Deep, la placa que tiene, por ejemplo, el mega hit Your Love, que hemos escuchado tantas veces. Este tema es una demostración, pero exacta, de que se puede escuchar otra música más allá de los cortes comerciales. No tuvo mucha difusión por acá, pero suena muy bien. The Outfield y Should Have Been Me.
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0: Tenía 20 años, creo que un poco menos, Richard Marx, cuando se mudó de Chicago, donde había nacido en 1963, a Los Ángeles, y ahí conoció a Lionel Richie, se lo presentaron, que fue el primero que le dio una oportunidad. La cosa fue bien, tanto es así que en el 87 publicó su disco debut, es un disco homónimo, y de ahí en más la historia es más o menos conocida. Está pasando Richard Marx en el clásico Take This Heart.
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Che, qué lindo que suenan los temas de Coldplay. Esto es Feels Like I'm Falling in Love. Nos vamos. Cerramos el clásico del día de hoy, pero muy pronto volvemos con otra nueva edición. Jaime Alfredo Núñez, voz artística. Karina Fiori y Virginia Pacetti, elaboración de contenidos. Pablo Espoto con las perillas, operando los controles y poniéndonos al aire. Con la lista musical, Marcelito Ferraro. Y en producción general, ni más ni menos, Javier Retorto. Nos vamos con Maroon 5, esta colaboración con Kendrick Lamar. Don't Wanna Know. Chau.

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0: 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Amistad. El hombre más rico del mundo no es el que conserva el primer peso que ganó, sino el que conserva el primer amigo que tuvo. Martha Mason, aristócrata y pensadora estadounidense. Alanis Morissette, I

Es interesante saber que los vencejos recorren cerca de 4.5 millones de kilómetros a lo largo de su vida, al emigrar anualmente de Sudáfrica a Europa. Algo así como 6 viajes de ida y vuelta a la Luna.

¿Qué es lo que pueden dar los que supuestamente no tienen nada? 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Da tu atención ahora. ¿Por qué? 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
2: Algunas bellas frases de las Sagradas Escrituras. Pedro, capítulo 3, versículo 8 y 9. Finalmente, sed todos de un mismo sentir, compasivos, amándoos fraternalmente, misericordiosos, amigables, no devolviendo mal por mal, ni maldición por maldición, sino por el contrario, bendiciendo, sabiendo que fuisteis llamados para que heredaseis bendición. Lucas, capítulo 6, versículo 31. ¿Y cómo queréis que hagan los hombres con vosotros? Así también haced vosotros con ellos. 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

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Flashback. Corría el año 1980 y el músico Alan Parsons, en compañía del compositor y cantante Eric Woolfson y de Andrew Powell, lanzaban el tercer álbum. Se caracterizaron por su rock progresivo con carácter conceptual, y en esta oportunidad quisieron expresar en sus canciones el ambiente de los casinos y los juegos de cartas. Año 1980. Alan Parsons Project. Time.

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A veces puede ser lo mejor que uno puede hacer de acuerdo con las circunstancias que te tocan. El verdadero error es parar con el intento. 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Porque si no te rendís, jamás podés fallar. 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
2: El sabio no se sienta para lamentarse, sino que se pone alegremente a su tarea de reparar el daño hecho. William Shakespeare.

Si te veo cansado fuera del sendero, solitario y triste, quebrado, herido, me sentaré a tu lado. Te tomaré de las manos, entraré por tus ojos hasta el fondo de tu corazón y te diré que se puede.

0: Las enseñanzas orientales no por simples dejan de ser profundas y esenciales. Ya lo dijo el Buda: larga es la noche para el que ya se despierto. Larga es la milla para el que va cansado. Larga es la vida para el necio que no conoce la verdad. 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
0: La luz de una vela es pequeña y silenciosa. Y si queremos iluminar un cuarto con ella, no podremos, porque su presencia apenas se notaría. Está allí, pero es muy tenue y sutil, tal como lo es nuestra alma. La llama está allí, pero apenas se muestra. Y en la medida que llenamos nuestras vidas con el ruido cotidiano, es muy fácil que nuestra alma pierda el rumbo. Y nosotros sabemos que hay mucho más allí. Sin embargo, tenemos tanto de qué ocuparnos. Las obligaciones familiares, los chicos, la escuela, la oficina, las vacaciones, hacer las compras, la comida, leer nuestro email, llevar el auto a arreglar, pagar las cuentas, contestar llamados, estar actualizados. ¿Qué podríamos hacer en medio de toda esta vorágine para recordar que tenemos alma dentro de nosotros? Flamea una pequeña llama que necesita ser escuchada y atendida.

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Escribo con la punta del dedo humedecida. Humedecida. Humedecida de voz. Caracteres rúnicos en tu espalda. Miro y leo. Leo, leo solo un segundo. Antes de que se borren en vos mis recuerdos mojados. Y vuelvo a escribirte. Tatuajes impúdicos e irreverentes. Soliloquios efímeros. Carantoñas insulsas. Y vuelvo a intentarlo. Dibujos impetuosos y absorbentes.

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Esperanza. La esperanza es el peor de los males, pues prolonga el tormento del hombre. Friedrich Nietzsche, filósofo alemán. Beach Boys, Coco

Es interesante saber que la estrella más brillante del cielo nocturno se llama Sirio. Es una estrella que despide 26 veces más luz que el sol. Just the guitar, okay, cool.

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Si podés elegir, te sugiero que sean rosas rojas, porque juzgo que son las que tienen la mejor energía. Y encendé una vela, solicitando que todas las fuerzas del universo te apoyen en esta tarea. El presente es la sombra que se mueve para separar el hoy del mañana. En él reside la esperanza. Frank Lloyd Wright.

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4: Se dice que el virrey de Nápoles hizo una visita a Barcelona. En el puerto había un barco de remos con prisioneros condenados a remar. Castigo usual para la época. El virrey se acercó a ellos y les preguntó por qué estaban en esa situación. El primer hombre dijo que un juez aceptó soborno de sus enemigos y lo condenó injustamente. El segundo dijo que había sido traicionado por su mejor amigo. Finalmente un hombre dijo: «Mi señor, yo estoy aquí porque lo merezco. Necesitaba dinero para comprar comida y le robé a una persona». El virrey quedó absolutamente anonadado y dirigiéndose al capitán dijo: «Aquí tenemos a todos estos hombres inocentes que están aquí injustamente, y este hombre malvado en medio de todos ellos. Que lo liberen inmediatamente. Temo que pueda infectar a los demás». De esta manera el hombre que se confesó culpable fue liberado, mientras aquellos llenos de explicaciones volvieron a los remos.

y se encontró con un zapatero. Le dijo, «Tú podrías ayudarme. Estoy descalzo. No tengo zapatos. Si tú me hicieras el favor». El zapatero lo interrumpió y dijo, «Ya estoy cansado de que todos vengan a pedir y nadie a dar. Necesito mucho dinero». Dios dijo, «Yo puedo ayudarte». El zapatero, dudando del mendigo, le dijo, «¿Tú podrías darme $1,000,000 que necesito para ser feliz?». El pordiosero le respondió, «Yo te puedo dar eso y más. Puedo darte $1,000,000 a cambio de tus brazos». El zapatero respondió, «¿Y para qué quiero yo tanto dinero, si no voy a poder ni comer solo, ni abrazar a mis hijos, a mi esposa? No, no acepto». El pordiosero dijo, «Está bien, te doy $100,000,000 a cambio de tus piernas». El zapatero respondió, «¿Para qué quiero yo tanto dinero, si no voy a poder caminar, ni trabajar, ni correr? No, gracias». El pordiosero entonces le dijo, «Está bien, te doy $1,000,000,000 a cambio de tus ojos». El zapatero, sin dudarlo, dijo, «No, ¿para qué quiero tanto dinero, si no voy a poder ver la naturaleza, ni el sol, ni a mis hijos, a mi esposa? No, gracias». Y el pordiosero le respondió, «Hermano mío, qué fortuna tienes, y aún no te has dado cuenta.

La luna que no se asoma y no quiere ser testigo que en esta noche es cuando más te nombro. Mis manos buscan tu piel y no la encuentran. Mi garganta que grita tu nombre y tus oídos que no oyen. Que sean eternos los momentos, pero este aún más, en este momento que te escribo como nunca antes lo hice. Me pregunto mil veces qué has provocado. Sé que tendré que afrontar momentos difíciles, pero dejarán de serlos cuando en ti encuentre la transparencia, cuando en mí encuentres esas preguntas a las que no tenían respuestas. Cuando la certeza sea precisa, cuando el tiempo sea testigo, cuando la razón sea más que la verdad, cuando el mundo se rompa en mil pedazos, serán mil te amo. Cuando los ríos revienten de agua, mis ojos reventarán de lágrimas. Cuando la soledad azote tu alma, mil poemas te he de escribir. Por cada poema habrá mil te amo. Por cada mil te amo habrá mil poemas. Porque dos pájaros a lo alto vuelan, porque una flor cambia la espesura verde de color. Porque el tiempo me dará el espacio en el que este momento sea eterno. Porque siempre habrá mil motivos para que mi boca te nombre. Porque siempre habrá mil motivos para que mi alma te escriba. Porque siempre habrá mil poemas, mil te amo.

hay cuatro clases de hombres. La primera, aquel que no sabe nada y no sabe que no sabe nada, es un tonto, huye de él. La segunda, aquel que no sabe nada y sabe que nada sabe, es sencillo, enséñale. La tercera, aquel que sabe y no sabe que sabe, está dormido, despiértalo. La cuarta, aquel que sabe y sabe que sabe, es un sabio, imítalo.

Elegí un momento especial en el que estés seguro que nada ni nadie te va a interrumpir. Necesitarás 15 minutos de tiempo. Vas a necesitar papel y algo para escribir, o si te animas, podés hacerlo directamente en tu computadora. Elegí una hermosa melodía para escuchar que te conecte con lo mejor de vos. Busca tener cerca una planta o una flor. Si podés elegir, te sugiero que sean rosas rojas, porque juzgo que son las que tienen la mejor energía. Y encendé una vela, solicitando que todas las fuerzas del universo te apoyen en esta tarea. El presente es la sombra que se mueve para separar el hoy del mañana. En él reside la esperanza. Frank Lloyd Wright.

Hola, ¿quieres saber por qué te quiero? Te quiero porque eres la persona más auténtica que conozco. Te quiero porque, con esa mirada tan tierna y a la vez deslumbrante, me haces feliz. Te quiero porque me enamoras día a día. Te quiero porque apareciste en mi vida de la nada para convertirte en una gran parte de ella. Te quiero porque haces que mi corazón acelere a mil cuando te veo. Te quiero porque sacas de mí la mejor versión. Te quiero porque le das sentido a mi vida. Te quiero porque, de cierta forma, amo tus imperfecciones. Por esto y muchas cosas más, te quiero para bien. Quiero del verbo a mi lado, del tiempo ahora y hasta que el mar deje de ser salado. Te quiero aquí conmigo, compartiendo locuras, anécdotas y sobre todo apoyándonos los dos juntos en los buenos y malos momentos. Gracias por todo.

Le pedí a Dios que me quitara mi orgullo, y Dios dijo no. Me dijo que no era algo que Él tuviera que quitarme, sino que yo tenía que entregar. Le pedí a Dios que me concediera paciencia, y Dios dijo no. Me dijo que la paciencia es fruto de la adversidad. No se concede, se conquista. Le pedí a Dios que me diera felicidad, y Dios dijo no. Me dijo que Él da bendiciones. La felicidad depende de mí. Le pedí a Dios que me evitara el dolor, y Dios dijo no. Me dijo que el dolor y el sufrimiento me apartan de las preocupaciones mundanas y que me acercan más a Él. Le pedí a Dios que hiciese crecer mi espíritu, y Dios dijo no. Me dijo que debo crecer personalmente, pero que Él me podaría de vez en cuando. Le pregunté a Dios si me amaba, y Dios dijo que sí. Me dijo que solo debo abrir mis ojos para contemplar la creación, y al agradecer encontraré su amor. Le pedí a Dios que me ayudara a amar a otros como Él me ama, y Dios dijo: por fin estás empezando a entenderme.

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2: Puedo escribir los versos más tristes esta noche. Escribir, por ejemplo, la noche está estrellada y tiritan azules los astros a lo lejos. El viento de la noche gira en el cielo y canta. Puedo escribir los versos más tristes esta noche. Yo la quise. Y a veces ella también me quiso. En las noches como esta la tuve entre mis brazos. La besé tantas veces bajo el cielo infinito. Ella me quiso. A veces yo también la quería. ¿Cómo no haber amado sus grandes ojos fijos? Puedo escribir los versos más tristes esta noche. Pensar que no la tengo. Sentir que la he perdido. Oír la noche inmensa. Más inmensa sin ella. Y el verso cae al alma, como al pasto el rocío. ¿Qué importa que mi amor no pudiera guardarla? La noche está estrellada y ella no está conmigo. Eso es todo. A lo lejos alguien canta. A lo lejos. Mi alma no se contenta con haberla perdido. Como para acercarla, mi mirada la busca, mi corazón la busca y ella no está conmigo. La misma noche que hace blanquear los mismos árboles, nosotros, los de entonces, ya no somos los mismos. Ya no la quiero, es cierto, pero cuánto la quise. Mi voz buscaba el viento para tocar su oído. De otro, será de otro, como antes de mis besos. Su voz, su cuerpo claro, sus ojos infinitos. Ya no la quiero, es cierto, pero tal vez la quiero. Es tan corto el amor y es tan largo el olvido. Porque en noches como esta, la tuve entre mis brazos. Mi alma no se contenta con haberla perdido. Aunque este sea el último dolor que ella me causa. Y estos sean los últimos versos que yo le escriba.

Alguien un día me dijo, lucha por amor. Cuando se ama, se lucha por esa persona, se lucha por estar juntos. Y en realidad es lo más estúpido que me han dicho. Porque si ese alguien que quiero no me quiere, si ese alguien que amo no me ama, y si yo quiero estar con él pero él no quiere estar conmigo, ¿se debe luchar por estar con esa persona? ¿Se debe perder la dignidad? ¿Acaso vale la pena? Por eso, hoy te digo, te amo, pero te dejo ir y me guardo los mejores momentos de nuestra historia. Me duele como nunca, después de haberte amado tanto. Pero comprendo que no se puede sostener lo que no se puede. Solo me queda dejarte ir porque soltarte también es amarte. Te dejo ir porque mi deseo siempre fue hacerte feliz. Quisiera no desistir. Decirte no te vayas, quédate. Pero el amor también es dar libertad, es dar lo mejor y es soltar. No me rendí, no fallé, nos rendimos los dos. Vete y vuela tan alto como puedas. Adiós, amor.

dijo Pablo Neruda: no culpes a nadie. Recuerda que cualquier momento es bueno para comenzar y que ninguno es tan terrible para claudicar. No olvides que la causa de tu presente es tu pasado, así como la causa de tu futuro será tu presente. Piensa menos en tus problemas y más en tu trabajo, y las soluciones vendrán a tu encuentro por sí solas. Aprende a ser más grande que el más grande de los obstáculos. Levántate y mira el sol por las mañanas y respira la luz del amanecer. Tú eres parte de la fuerza de tu vida. Despiértate, lucha, camina, decídete y así triunfarás en la vida. Nunca pienses en la suerte, porque la suerte es el pretexto de los fracasados.

Nos intentaron quitar las ganas. Y nosotros nos quitamos los relojes y nos follamos a destiempo. Nos intentaron contar mentiras. Y yo te conté los lunares a besos. Y perdí la cuenta porque quise. Y no me arrepiento. Nos intentaron colar una historia. Y solo entonces, perdida en mi cuenta de tus infinitos lunares, encontré que la nuestra ya estaba escrita en tu piel. Y aquella vez, supe que el mundo eran dos miradas, sin nada que decirse, y todo por besarse.

la lluvia y el viento eran dos hermanos corriendo furiosos por el terraplén, y en un banco oscuro, mojado y mugriento, él se acomodaba su uniforme gris. El viejo Matías

duerme en cualquier parte. Un fantasma errante le toca la piel. Pero cuando llueve, sus despojos buscan la estación de chapas de Paso del Rey. 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Porque nadie ha visto sus ojos cansados, la cruz del olvido temblando en sus pies. A veces murmura cosas incoherentes, habla de la guerra, imita al cañón. Y otras veces pone en sus ojos un niño y acuna en sus brazos

Cuando llegan trenes repletos de obreros, se pone contento, brilla su mirar. 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

Te sigo queriendo. Y sigo buscando el verbo que te explique todo aquello que te haría. Y no lo encuentro. Y sigo buscando todo el tiempo que te debo. Y no lo encuentro. Y sigo buscando un poema que te nombre, pero no encuentro el modo de que quepa en un folio entero el paisaje. Y lo he intentado escribiendo ciertas cosas. Yo quiero subirte al amor y hacer mariposas.

estás contigo. Si fueras un verbo, formarías parte de una lengua diferente. Estarías aún por inventar. Si fueras el tiempo, serías el instante donde quiero quedarme a vivir. Pero las tacho todas. Y tras un rato, encuentro por fin unas palabras que no es lo que te haría, que no es tampoco el tiempo, que no dicen tu nombre. Las dejo aquí por si las quieres, por si te faltan. Eres la forma más bella de acabar con un fracaso.

deseo para todos ustedes. Consuelo en los días difíciles. Un arco iris que siga a las nubes. Risas para besar tus labios. Puestas de sol que entibien tu corazón. Suaves abrazos cuando estés deprimido. Amigos que iluminen tu ser. Belleza para que tus ojos la vean. Confianza para cuando tengas dudas. Fe para que puedas creer. Coraje para conocerte a ti mismo. Paciencia para aceptar la verdad. Y amor para completar tu vida.

Hay muchas formas de despedirse, dando la mano, dando la espalda, nombrando fechas con voz de olvido, pensando en nunca, moviendo un ramo ya deshojado. Por suerte a veces queda un abrazo, dos utopías, medio consuelo, una confianza que sobrevive, y entonces, triste, el adiós dice que ojalá vuelvas. Este adiós que te guardo está madurando con los días. Exprimo nuestra vivencia y no la dejo quedarse en el pasado. No puedo avanzar contigo porque te deseo a cada instante, y desear lo que no se puede tener es como escribir sin que nadie te lea. Eso seguro que lo entiendes. Te quiero, pero no deseo luchar contra el destino. Disfrutaré de vez en cuando de tu recuerdo, que seguirá alterándome.

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Hagamos un trato. Si alguna vez adviertes que te miro a los ojos y una veta de amor reconoces en los míos, no pienses que deliro, piensa simplemente que puedes contar conmigo. Si otras veces me encuentras irritado sin motivo, no pienses que es indiferencia, igual puedes contar conmigo. Pero hagamos un trato. Yo quisiera contar contigo. Es tan bello saber que existes. Uno se siente vivo. Y cuando digo esto, no es para que vengas corriendo en mi auxilio, sino para que sepas tú, siempre, puedes contar conmigo.

dijo San Francisco de Asís. Empieza por hacer lo necesario, luego lo que es posible, y de pronto te encontrarás haciendo lo imposible.

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de Mario Benedetti, fragmento de sonata para adiós y flauta. Te vas tan sola como siempre. Te echaremos de menos. Yo y los abrazos de la tarde. Yo y mi alma y mi cuerpo. Tu larga sombra se resiste a abandonarnos, pero has decidido que se fuera contigo a todo riesgo. De todos modos, no querría que enterraras tu sueño, aquel en que tu amor de nadie era como un estreno. Te vas de nuevo, no sé a dónde, y tu adiós es un eco que se prolonga y nos alude como un último gesto.

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pocas, pero son urgencia cuando la ausencia apura las palabras y el olvido. Quería decirte que no fueron pocas las cosas que me diste, que no fue un juego, que está bien, que no fue tanto. No hubo fuego del fuego, que después el hablerío y las almas se desangran en esas tonterías de las cenizas encendidas. No, por eso quería decirte cosas. Antes que el viento lleve los últimos recuerdos, antes que el invierno torne primavera y vuelva a fantasear y quiera decirte y ya no pueda. Ya no quiera, ya no valga la pena de haberte dado tanto, tonto de mí. Buscando azúcar en la sal, agua en las piedras, mares en los ríos, pájaros en vuelo, técnicas de manual para quererte más, para dañarme menos. Quería decirte cosas antes de la mente en blanco, mente fría que decían mis amigos, que está acechando al fin. Quería, como te quise, decir cómo te quise. Ay, que me doliste y ya no duele. Ay, que me jodiste y ya no jode. Pero qué manera de perderme la vida y las horas. Qué manera de perder el equilibrio y de buscarte en las imágenes. En cada paisaje y cada pasaje de estas estaciones, estacionado el corazón en un septiembre que pasó, que ya no vuelve, que se fue con tus silencios. Y es invierno, y no hace frío, y no te siento. Me siento y hago que te espero, y que te pienso, y que te quiero. Y si te quiero, ahora es cosa mía. Solo que quería decirte, ay, no ves, me olvido.

Oscar Castro. Oración para que no me olvides. Yo me pondré a vivir en cada rosa y en cada lirio que tus ojos miren. Y en cada trino cantaré tu nombre para que no me olvides. Si contemplas llorando las estrellas y se te llena el alma de imposibles, es que mi soledad viene a besarte para que no me olvides. Yo pintaré de rosa el horizonte y pintaré de azul los alelíes y doraré de luna tus cabellos para que no me olvides.

Los animales se reunieron en asamblea y comenzaron a quejarse de que los humanos no hacían más que quitarles cosas. «Se llevan mi leche», dijo la vaca. «Se llevan mis huevos», dijo la gallina. «Se llevan mi carne y mi tocino», dijo el cerdo. «Me persiguen para llevarse mi grasa», dijo la ballena. Y así sucesivamente. Por fin habló el caracol. «Yo tengo algo que les gustaría tener más que cualquier otra cosa. Algo que ciertamente me arrebatarían si pudieran. Tiempo. Tienes todo el tiempo del mundo. Solo hace falta que quieras tomártelo. ¿Qué te detiene?»

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0: Buenas noches.
1: ¿Qué haces, Raúl? Buenas noches. ¿Cómo estamos?
2: ¿Pasaste la noche acá?
1: Pero mirá para afuera.
3: Ah, bueno.
1: Está... Es de noche todavía. Hay que empezar a saludar así ahora. ¿Cómo estamos?
2: Bueno, estamos con el equinoccio cruzado de invierno
1: claro,
2: con bueno, Júpiter puesto arriba del horizonte. Del Ecuador y que
1: sí, no te olvides de Piscis y Sagitario.
2: Sí, sí, la pinturería mandamos a los muchachos saludos ahí.
1: Hablando de pinturería, le mando un saludo al muchacho que maneja el camión de pinturería, Luciano. Le mandamos un saludo.
2: ¿Tiene buena freno el camión?
1: No, pero estacionó bien. Estacionó bien en la puerta justo del San Antonio. Y dejaba pasar a los autos, por suerte, ¿no?
2: Mira, qué bueno.
1: Qué buen vecino. Justito en la puerta, o sea, en camiones, ¿sí? Un camión. Muchacho, dale. Media pila. Se sabe que a esta hora, a las 8 de
2: Yo no tengo nada que ver, mando saludos ahí a la gente.
1: No, son buena gente,
2: Luciano,
1: pero justo ahí.
2: Si quieren mandar unos clavos, unos remachos.
1: Una pintura. No, son buenos pibes, pero justo estacionó en la puerta del San Antonio. ¿Qué va a hacer? Y se complicó el tránsito. Doble fila.
2: Bueno. Sí, hay horarios picos y lugares picos.
1: Y
2: es
1: sí.
2: Así como estamos mal funcionando.
1: Es así.
2: Pero bueno.
1: Bueno, pará, el municipio salió con una campaña respecto al tránsito. El otro día vimos que el intendente publicó en redes sociales temas vinculados al tránsito, justamente. O sea, tenemos mucho para mejorar, ¿no?
2: En esta bueno, fecha. Hay una noticia que está desplazando a todo lo que se venía acumulando en la parte informativa, que es lo que sucedió en horas de anoche. El gobierno de Venezuela elevó la cifra de víctimas de los terremotos a 164, con 971 heridos. La presidenta encargada, Delcy Rodríguez, presentó durante la madrugada el primer balance oficial tras la tragedia, que informó que la cifra no incluye posibles víctimas en la ciudad de La Guaira, a la que describió como la zona de desastre. Y hay fotos espeluznantes que lamentablemente hemos visto en otras partes del mundo suceder. Bueno, esta vez acá muy cercano, el gobierno argentino mandó solidaridad y lo que fueran a necesitar.
1: Sí, más allá de las cuestiones
2: políticas. Más allá
1: políticas,
2: de las cuestiones políticas, que todos sabemos.
1: Que hoy están alineados, ¿no? Hoy está alineado Argentina-Venezuela, pero...
2: Sí, circunstancialmente, ponele. Pero esto excede a
1: no, pero a si, todo tipo si hubiera de estado límites, Maduro, ¿no? No creo que Milei le ofrezca nada. No creo, Raúl. Bueno, la verdad es eso.
2: El tema es que este movimiento de tierra impactó fuertemente en Venezuela y esto se va transmitiendo minuto a minuto en la medida que
1: bueno.
2: Irá arrancando el día. Lamentablemente bien. De día las cosas se toman otra dimensión y ya han llegado algunas primeras imágenes.
1: ¿Podés confirmarme algo, por favor?
2: Perdona, en La Guaira y Miranda
1: sí.
2: Hubo 10 réplicas de este sismo de 7.2 y 7.5.
1: Sí, un desastre fue, realmente.
2: De altísimo nivel, ¿eh?
1: Muy fuerte.
2: De altísimo
1: muy fuerte.
2: Nivel. Dale.
1: Te decía, ¿podés confirmar si está lloviendo en Pinamar en este momento? Porque yo de acá parece que sí. Veo el piso mojado.
2: Cayeron alguna...
1: No, pero
2: alguna
1: en este gota. Momento, creo que ahora...
2: Sí, pareciera, sí. ¿No? Sí, porque estoy viendo... estaba viendo recién el reflejo de la luz sobre Bunge y Playa.
1: Ahí está la cámara.
2: Y el deck está todo mojado, ¿no?
1: Claro, en este momento
2: así
1: se está
2: que, bueno, está ahí, que entre llueve y no llueve, mucho frío, eso es verdad.
1: Sí, tenemos 6 grados, no tanto como ayer, ¿eh? Ayer y antes de ayer estuvo peor, porque hemos tenido más baja, pero bueno, 6 graditos, o sea, no sobra nada. Y el pronóstico estaba anunciando chaparrones para todo el día de hoy. O sea que va a estar así con llovina durante todo el día. Bueno, ya partió nuestro móvil, a ver si nos puede traer algo de información. Ayer pasaron cosas. Aquellos que
2: cosas
1: transitaron...
2: Cosas que veníamos ya sí, anunciando.
1: Exacto, veníamos hablando porque sabíamos que estaba ahí latente el tema. Ayer si cruzaron la zona de Bunge y Show, a media mañana, digamos, quizá un poquito antes, un poquito después, se habrán encontrado con una fila muy larga de taxis y remises. En conjunto... Se movilizaron en caravana hasta el municipio de Pinamar. El tema a convocar obviamente tiene que ver con lo de las aplicaciones del transporte. qué va a ocurrir con esto y si se los va a regular de alguna forma acá en Pinamar o se los va a prohibir y perseguir, digamos, controlar. Tenemos el caso reciente de Mar del Plata.
2: Sí, Mar del Plata, como adelantándose a los temas, bueno, allá arrancaron con este tema un poquito antes, y también un poquito antes hubo una respuesta ante la presión que había.
1: Primero las piñas en el Consejo Deliberante.
2: Por eso, ante la presión que hubo.

0: deberán registrarse, se va a crear un registro municipal.
1: No va a quedar nada. Va a quedar nada.
0: Esto es lo que dice la letra escrita. Las empresas van a tener que registrarse y, bueno, informar un montón de aspectos. Y después hay otras obligaciones para los choferes, sí, efectivamente.
1: Mira, la aplicación, la que más se le apunta es Uber. Y Uber está en todos lados, pero no está en ningún lado. Así funcionan estas cosas, porque si vos querés participar, porque tenés tu auto y tu disponibilidad horaria, y querés conducir para Uber, tenés que llenar un formulario en una página.
0: Online, todo online.
1: Mandás, claro. Sí. No le ves la cara al viejo Uber.
0: El señor, ¿por qué viejo? Capaz que joven.
1: Es un hombre grande ya, porque han pasado años de renegar, y en algunos países ya funciona aceitadamente. Y lo que llegábamos a la conclusión, en Buenos Aires, por ejemplo, tomás un taxi y de repente lo tomaste a través de la plataforma Uber. Y te viene un auto que es un taxi. Y no lo estás tomando como taxi. Lo estás tomando bajo el régimen de Uber.
0: Está bien, con otro reglamento allá. Porque cada municipio acá puede imponer lo suyo. En el caso de Mar del Plata, bueno, hay responsabilidades para las empresas, pero también para los conductores de estos vehículos. Con lo cual hay una movida ahí, en ese aspecto. En Pinamar todavía eso no ocurrió. Ayer se movilizaron, tenemos entendido que hoy también se van a juntar para llevar adelante el reclamo, ¿no?
1: Bueno, vamos a ver cómo se empieza a pergeñar alguna idea que sea superadora a lo que hay. Porque ¿qué es lo que hay? Nada. Por lo tanto, cualquier cosa que se haga será superador. Ahora, ¿va a satisfacer a las necesidades? A lo que hoy taxis y remises están solicitando, pues. Taxis y remises, tengo entendido, están solicitando que se lo regule por igual.
0: Claro, igualdad de oportunidad, digamos, vamos a llamarlo así.
1: Sí. Que visto fríamente no está mal. Ahora, ¿cómo funciona en distintas partes? ¿Funciona de esta forma? ¿Con igualdad de oportunidades? ¿Con este tipo de régimen?
0: Bueno,
1: ¿como si fuera un taxi o un remis?
0: Raúl, nos está llamando el móvil.
1: Móvil, nos vamos a la calle rapidito, de temprano.
0: Información en este momento. Cheva, ¿cómo estás? Buen día.
2: Buen día, chicos, ¿cómo están? Bueno, algo de lluvia. En estos momentos estamos en Ostende, esto es Calcuta, y Catamarca, por lo que me decían. No están las señalíticas, pero bueno, los vecinos me comentaban, es un accidente. En este caso, una camioneta con una moto. La moto iba con... manejado por un, en este caso, el padre, y atrás iba la nena, aparentemente irían al colegio.
0: Al colegio, claro.
2: Exacto.
1: ¿Resultados?
2: No, por suerte, a ver, por lo que pude...
1: La moto quedó intacta abajo de la lugar, camioneta.
2: Sí, abajo de la camioneta, sí. Fueron trasladados al hospital. Habría, por lo que me comentaron, ¿no?, alguna posibilidad de una fractura en el tobillo del padre. Y bueno, y obviamente golpes, ¿no?, en este caso. Pero en principio es eso.
0: Bueno, vamos a repetir entonces, Cheva, porque ahora pusimos a grabar. Entonces, ¿dónde estamos?
2: Esto es Ostende, esto es Calcuta y Catamarca, por lo que me comentaban. Voy a girar para que tengan una idea, porque es complicada esta calle, bastante complicada. Saliendo de la rotonda de España y Víctor Hugo hacia Pinamar. A ver, me voy a correr porque le estoy mostrando. ¿Bien?
0: Okay.
2: Esto es hacia Pinamar.
0: La diagonal, es la diagonal esa.
2: Es una diagonal a donde tenés varios encuentros de calles, es complicado.
0: Sí, hay un bulevar, pero incluso.
2: Hay un bulevar, exactamente, Julio, exactamente. Pero bueno, esto fue antes de las 8 de la mañana también, por lo que nos confirmaban ahí.
0: Claro.
2: Pero bueno, sí, el golpe, la trompa y la moto, quizás por ahí da la sensación de algo más grave. En principio, en principio, por lo que me han comentado, no habría pasado más.
0: Bueno,
2: sí, obviamente llegó la ambulancia.
0: Claro.
2: Y bueno, fueron trasladados al hospital.
0: Y ahora todo esperando el peritaje, supongo.
2: Exacto. Yo cuando llegué ya estaban cerrando el perímetro para que, bueno, obviamente llegue la policía científica y haga, por supuesto,
0: el trabajo.
2: Que corresponde.
0: ¿Se llega a ver qué moto es, no?
2: Vos sabés que
0: está
2: no,
0: difícil,
2: es
0: acá.
2: Complicado.
0: Sí.
2: Está difícil, sí, porque quedó hasta con arena, o sea, está una parte tapada con arena.
0: Parece roja.
2: Sí, roja y tiene...
1: ¿En qué dirección está la camioneta, Cheva?
2: La camioneta viene...
0: ¿Vas a España?
1: ¿Viene por Calcuta?
2: Viene, sí, sería a Calcuta, exactamente.
0: ¿En dirección a España?
2: hacia lo que

0: sería España, exactamente.
1: Hacia España, ok.
0: Sí, pero queda en el medio porque están tan, no sé si están mal hechos o como quisieron estas calles, pero no coinciden.
1: Está bien, sí.
0: Porque el golpe queda como si fuese donde comienza el bulevar. Para que te des una idea, si yo giro, mira.
1: El trazado, vos decís el trazado, claro, claro, sí, no coincide el bulevar también.
2: Y si vos mirás la traza en el mapa, la verdad que es bastante excéntrica, por ponerle un nombre, ¿no?
1: Es raro, sí.
2: Es rara.
0: Es raro. Es raro cómo está armada exactamente.
2: Es rara.
0: Porque, sí. Yo, a ver, poco he pasado por este lugar. Recién lo estoy descubriendo en detalle, pero sí. La verdad que uno cuando viene manejando por ahí no se da cuenta, pero...
2: Claro, viste... medio como que uno se pierde en estos lugares si no estás acostumbrado a circularlos, porque hay unas diagonales muy raras, ¿no? Sí. Bueno, es la traza que hoy tiene la ciudad. Nos ha pasado, mirá vos, hemos descubierto después de tantos años calles que quedaban sin abrir, como estas notas que hemos estado que vos has estado cubriendo, calles sin abrir todavía, ¿no?
0: Claro.
2: Con lo cual hay una traza ahí inconclusa. Que por ahí no era lo que se ideó en los planos y quedó ahí, porque quedó.
1: No, hay veces que la gente empieza a usar también algo y, bueno, después como que hay que adaptarlo a eso.
0: Sí, el tema es que no estaría coincidiendo, o sea, la línea de la calle. Por eso digo, de hecho lo que se terminó armando acá, que es como un bulevar, pero en el medio en realidad lo que termina... la idea es de poder acumular agua, por ejemplo, de lluvia.
1: Claro, claro, un receptor de agua, está bien.
0: Un reservorio de agua. Y paralelo a donde estamos ahora nosotros parados, también viene otra diagonal que se termina juntando con aquellos que pasan por esta otra cuadra. O sea, es complicado.
2: Es peligroso. Si tendría que buscar un título, sería otra vez Ostende. Como si Ostende tuviera culpa, ¿no? Pero no es la localidad la que tiene la culpa, sino los ciudadanos que conducimos mal. Es verdad, la señalética, la definición de las calles.
1: Sí, en esa
2: por ahí se pueden buscar conflictos.
1: Es complicado esa esquina.
2: Bueno,
1: es
2: más complicado. Aún entonces hay que ir con extremo cuidado, ¿no? El apuro, déjalo en tu casa, porque la verdad lo que vale es salir de un punto y llegar sano y salvo y sin arriesgar la vida de los demás, ¿no? Sí, por lo tanto, con el alto tránsito que hoy tiene Pinamar en las horas pico, y esta es una zona de alto tránsito, Víctor Hugo, a cualquier hora, hay que tomar alguna decisión. Y eso tiene que estar en manos del Consejo Deliberante, del Ejecutivo, que se sienten, muchachos, a ver cómo van a rediseñar la zona esta de alto tránsito.
0: Bueno, recién lo escuchaba a Julio que comentaba por el tema del camión. Cuando yo tenía que venir para acá, agarré justamente también Intermédanos. La zona del Colegio San Antonio es un desastre. Aparte se cruzan sin poner el guiño, sin poner nada.
1: Sí.
0: Es complicadísimo, hay que ir muy, pero muy atentos porque están llegando tarde a llevar a los chicos al colegio. Claro, que no es el problema.
1: Bueno, no sería eso, pero...
2: Pero ponen en riesgo a un montón de gente.
0: Exactamente.
2: ¿Viste? Y no se puede dejar un auto ahí como si fuera... Bueno, todos por ahí lo hemos hecho en algún momento, por el apuro para que los chicos lleguen tarde, pero el riesgo...
1: Está bien, pero no es lo mismo hacerlo
2: cuando... A los demás.
1: Estamos de acuerdo, pero no es lo mismo hacer cuando había 8.000 habitantes de cuando hay 50.000. O sea, está mal de las dos formas. Claro. Pero el riesgo que hay ahora es muy alto.
0: Sí, bueno. Sí, tremendo.
1: Bien, Cheva.
0: Así que bueno, no hay mucho más para
1: no, contarles. No. Esperemos que esté bien la persona, las dos personas, ¿no? De la moto.
0: Sí, ahora bueno, 8:30 tenemos posibilidad de hablar con quien es la Secretaría de Salud, quizás para tener alguna información.
1: Bien, bien,
0: pueda dar.
1: Bien, perfecto. Listo, Cheva. Bien. Te esperamos dentro de un ratito.
0: Chicos. Dale, hasta luego.
2: Mirá, Julio, si querés tomar mi máquina, este es el sector del cual hablábamos recién. Es esta zona.
1: Ahí estamos.
2: Esta zona.
1: Claro, la diagonal se llama Repeto.
2: Exacto.
1: La diagonal es Repeto, pero fíjate lo que explicaba Cheva, que un bulevar no coincide con el otro.
2: Claro, hay como un desfasaje,
1: sí.
2: Como una especie de Z que se produce, que desconcierta un poco cuando vas andando, ¿no?
1: Y además, si querés doblar hacia Catamarca, fíjate que si querés tomar Catamarca, tenés como otra S que sale ahí, donde como podés cortar camino. O sea, es un lío bastante, bastante importante.
2: Bueno, municipio, háganse cargo de esto también. Entiendo que es muy difícil estar en todos lados, nadie se lo está pidiendo, pero en el orden de prioridades, hoy la seguridad
1: vial
2: necesita... un tilde ahí, cosa de tema superado, ¿no?
1: Bien. Raúl, ¿te parece si arrancamos y después venimos con... Tenemos efeméride y tenemos un montón de información para seguir compartiendo.
2: Y alguna nota tempranito, dale.
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0: Bueno, ahora sí.
1: Bueno, sí, nos vamos al hospital a ver un poquitito a ver cómo está la situación. En realidad, mira, llamábamos por algo, por una cuestión acumulada de hechos y queríamos un poquitito la versión oficial. Pero nos contaba la secretaria de salud que están justo atendiendo el incidente que estábamos cubriendo con el móvil, ¿no? Florencia Vivero, buen día, ¿cómo te va?
2: Buenos días, Raúl.
1: Gracias por atendernos, que sabemos que son momentos picos de donde está todo el mundo afectado en el hospital, ¿no? Casualmente todo nos lleva a esta serie de accidentes de las cuales habló el intendente municipal, publicando una estadística que nos hizo nuevamente sorprendernos, abrir un poco los ojos, y bueno, vamos a la fuente. ¿Cómo es el acceso de accidentados al hospital semanalmente?
2: Mira, en general tenemos, como dijimos, entre 12, y obviamente en temporada eso se duplica, llamados a ambulancia por siniestros viales. La mayoría de los siniestros son con heridas muy leves, por suerte, pero obviamente cada tanto tenemos algún accidentado grave. En este caso, a esta hora, siempre es un horario pico, bueno, y en este caso estamos evaluando un menor y un mayor, posiblemente con fracturas, por ejemplo, ya son heridas obviamente más importantes, sin riesgo de pérdida de vida. Pero son importantes, por supuesto.
3: ¿La mayoría de los accidentes son o involucran a motos?
2: Totalmente. Acá, en Pinamar, en la provincia, en Argentina, y te diría que a nivel urbano, en ciudades, sí, la moto.
1: Bueno, el crecimiento que ha habido del padrón de motocicletas es increíble, ¿no?
2: Totalmente. Y de víctimas fatales, el motociclista sin casco encabeza las estadísticas.
3: Es que, Florencia, parece que no tomáramos conciencia en ese aspecto a veces. Tanto se ha hablado, tanto se comentó, se informó, pero hay gente que sigue usando la moto sin casco.
2: Tremendo, tremendo. Pero bueno, esto es algo que ha pasado ya en otros países.
1: Sí, es cultural,
2: ¿eh? Uno si mira, por ejemplo, España, que tiene la misma cantidad de habitantes que nosotros. Ellos en la década del 90 tenían 9.000 muertos por año. 9.000 muertos. Tenían más que nosotros. Y a través de campañas con publicidad bastante dura y educación vial bastante importante, además de los controles en la vía pública, hoy, 20 años después, tienen 1.000 muertos por año. Claro. Nosotros seguimos arriba de los 6.000 en Argentina.
1: Como contrapartida a esto, porque todo necesita una razón de equilibrio a veces, aunque parezca mentira, el mundo funciona así, pero hay países donde a nadie se le ocurre usar casco. Increíble. No nos vamos muy lejos. Brasil es un país que tiene poco uso de casco. Países de Centroamérica, Latinoamérica es complejo con el tema del uso de casco. Pero bueno, yo no sé si pasa por ahí la solución, porque de última es la responsabilidad de cada persona y el daño después lo llevan puesto, pero también afecta a toda la función de ustedes, ¿no? Dispara todos los dispositivos de seguridad. El tema es, ¿han tenido algunas reuniones con otras oficinas con otras áreas municipales? Tránsito, concejales. Esto es un trabajo multidisciplinario, seguramente corregirnos, ¿no?
2: Sí, totalmente. Mirá, en el año 2024, desde Salud, específicamente comenzamos a trabajar con Tránsito y con Jefatura Distrital, o sea, la parte de

0: educación para reforzar la educación vial en el nivel secundario. Este año también lo vamos a implementar en el nivel primario. Y sí, la educación vial tiene que ser algo propio de cada persona, una cuestión cultural, ¿no? Sí, y de cultural, convivencia sí, en la vía pública.
1: Total, totalmente. Sí, sí. El tema de la velocidad también, vemos que se excede la velocidad muchísimas veces.
2: Bueno, y también está la infraestructura, la falta de cartelería.
1: Sí, pero bueno, la velocidad es clave, porque si uno va, por más que haya falta de infraestructura, lento, digamos, tenés chance. Si vas rápido, no tenés chance.
0: Totalmente, mira, lamentablemente la cuestión de los accidentes de tránsito es un problema de salud, te vuelvo a repetir, salud mundial, que no debería existir porque no es una enfermedad natural los accidentes de tránsito, claro, ¿no? Claro. Son problemas de salud creados por el urbanismo.
2: ¿Podríamos hablar de costos? ¿De cuál sería, para montarlo en algo frío, como los números a veces, pero cuál sería el ahorro de este municipio si no recibiera esa cantidad? Llevarlo a un efecto mínimo, bajarlo de 12 a 2, 3, ponele.
0: Mirá, te puedo hablar, ¿costo humano? No. Hoy en Argentina, y te hablo también de algo, si bien los números no son algo propiamente que maneje alguien médico, pero yo te puedo decir que hoy se van a morir 17 personas en Argentina

0: un día de terapia intensiva, por ejemplo, hoy sale 2 millones de pesos de promedio.
1: Claro. Después están las cosas que por ahí no integran la estadística más dura, que son la quebradura, la férula, la hora de traslado, de bueno, todo este tipo de cosas que son subsanables para el cuerpo humano, pero que tienen un costo muy importante. La prótesis
0: no,
1: que
0: inmenso,
1: tuvieron que...
0: el costo claro. Inmenso. Claro. Y humano también, pérdida laboral, impacto psicológico, la familia, lo que genera, ¿no? Los daños materiales, por supuesto.
2: No, rehabilitación, o sea, implica un montón de aspectos que por ahí uno no se pone a pensar, no los tiene en cuenta.
0: Totalmente, y es un segundo, ¿viste?
2: Es claro, sí, por eso.
1: Florencia, si hacemos un sobrevuelo para el hospital, ¿cómo estamos en salud? Con este invierno, digo.
0: Y
1: ¿no?
0: Actualmente está... ¿Cómo?
1: Con este invierno, digo, frío que estamos recibiendo ya.
0: Y las infecciones respiratorias son lo clásico del invierno, ¿no? Este año hubo muchos casos de gripe A, por suerte.

0: durante muchas semanas atrás afectado por esta gripe que ha circulado. Y después, bueno, los siniestros lamentablemente también son una cuestión de día a día en el invierno. En el invierno, sí. En el verano, pero en el invierno a esta hora, 8 y algo, te diría que... Sí. La mayoría de los días hay un siniestro.
1: La campaña de vacunación, con respecto a lo previsible, ¿la campaña de vacunación está funcionando bien?
0: Está funcionando bien. Sí, en algún punto hubo faltantes de vacunas que vienen de nación y de provincia, pero se llegó a cubrir toda la población de riesgo.
2: Bien, doctora, gracias por atendernos este ratito.
0: Muy amable. Gracias a ustedes.
2: Gracias, hasta luego.
0: Buenos días, hasta luego.
2: Bueno, hablamos con la Secretaria de Salud de Pinamar, la doctora Florencia Vivero.
1: Me imagino lo que es despertar.
2: Todos los días tenés
1: un accidente. En el caso de la doctora Vivero, ¿no? Despierta y abre el WhatsApp, me imagino que llueven los problemas a diario, ¿no? Y establecer el orden de prioridades significa que también hay que empezar a derivar. Y esto de la prevención sería la mejor cura que podríamos llegar a tener.
2: Sí,
1: sin duda. Porque eso implementa o dispara otras áreas. Claro. Pero bueno, lo que no gastamos por un lado habrá que invertirlo en otro.
2: No, pero hablando de la vida de las personas, o sea...
1: Totalmente. Por ejemplo, el circuito escolar es un
2: punto a tener en cuenta.
1: Un tema a tener en cuenta muy delicado,
2: ¿no? Se ha puesto personal de tránsito, pero no... Viste que en las escuelas, en la puerta de las escuelas...
1: No, pero están superados.
2: Sí, es muy difícil. Es muy difícil, ¿no? O sea, no ayuda, pero no alcanza a lo que debería ser el orden, ¿no? O sea, todo parte de cómo maneja la gente y qué responsabilidad tiene cada uno ahí.
1: Te doy dos opciones, pausa y volvemos con efemérides o vamos derecho a las efemérides.
2: Espera, yo quería mostrar algo antes de irnos porque tiene que ver con el tema. Esta es una publicación, ya que hablamos del intendente Juan Ibarguren. Hace 22 horas, a ver si lo podemos mostrar, tiene que ver con los que se portan mal. O sea, dice Ibarguren, los que no respetan las reglas tienen consecuencias. A partir de una denuncia de un vecino, se realizó un operativo en la Plaza de las Luces, entonces ahí en Ostende, donde se detectó una moto con escape antirreglamentario y sin el seguro obligatorio. La tranquilidad de los vecinos de Pinamar no se negocia. Y bueno, y está la foto de esta Honda secuestrada, que evidentemente tenía o el escape libre, o bueno. No era lo que debemos todos tener, ¿no?, como normal.
1: Sí.
2: Bueno, a este se lo agarró. Faltan un par más. Hay que seguir. En este aspecto hay que mano dura, o sea, no hay otra. El que no cumple con el caño de escape, con las normas básicas, se la tienen que secuestrar.
1: Bueno, sí. Todo tiene que ver con todo. Y esto hace también la
2: tranquilidad
1: de la gente que descansar de noche.
2: Obvio.
1: Es algo natural, ¿no?
2: No, además,
1: la noche está hecha para eso.
2: Manejan rápido eso.
1: Sí, y los tiritos.
2: Eso, por eso.
1: Ta, ta, ta. Sí. Se armó la tercera guerra mundial.
2: No,
1: ¿viste?
2: No, claro.
1: Bueno, una pausa.
2: Sí.
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0: escape antirreglamentario y...
1: ¿Qué tal, chicos? ¿Cómo les va? Buen día ahí en la radio. Julito. Raúl. A ver si empiezan a mandar gente de tránsito y a educarla a la gente que va al Colegio San Antonio, porque les pusieron carteles de prohibido estacionar, siguen estacionando igual. Les importa nada, en doble fila. A ver si mandan tránsito a las 8 de la mañana al colegio, 12 y pico, 1 y pico cuando entran, 5 de la tarde cuando salen, y empiezan a hacer multas. A ver si en realidad empiezan a educar un poco a la gente. Si no entienden con los carteles, por lo menos cuando les duele el bolsillo van a empezar a entender. Porque parece que no saben leer, se van a los hijos al mejor colegio o al más caro de Pinamar, pero ellos no entienden que ahí no se puede estacionar.
2: Bueno, gracias. Nos siguen escribiendo mensajitos por acá. Nos dicen, buenos días. Yo no entiendo por qué la escuela técnica no habilita la entrada por la parte de atrás. Dice, llevo a los chicos todos los días y es imposible cruzar la avenida. Nadie respeta nada y todo a última hora. Saludos. Claro, el que va, de, por ejemplo, de Pinamar, ¿no?
3: Cambia el problema de lugar. Porque si no nos vamos a comportar bien, da lo mismo ir
2: por la calle que por la otra. Está bien, de respetar, vos decís. Sí, sí. Pero está bien, pero ponete en esta situación.
3: Es un barrio residencial, Naya, es.
2: El que va de Pinamar hacia Ostende y tiene que cruzar para la técnica, tiene que cruzar, que está el bulevar, está todo. Es muy complejo porque no te dan paso. Está la senda peatonal ahí.
3: Tenemos alguna noticia del móvil, disculpa que te interrumpa, pero...
2: Es complejo. Ah, no sé.
3: Pero me parece que tenemos alguna noticia del móvil, ¿eh? Vamos a tratar de hacer contacto. Con el tema remises y taxis.
2: Ajá.
3: Están siendo recibidos por el propio intendente en este instante, ¿no? Así que vamos a ver si podemos tener algunas imágenes del lugar.
2: Ah, no, me
3: y
2: parece.
3: El relato.
2: No, nos pasaron la información solamente, no.
3: Bueno.
2: No era por otra cosa.
3: Bueno.
2: Recién acaban de entrar, nos dicen, representantes de remises y de taxis, a hablar con el intendente por el tema de las aplicaciones. A ver, los remises y taxis también tienen relación con este tema.
3: Sí.
2: No van a discutir esto con el intendente, van a hablar de otra cosa.
3: Sí. También son parte del problema.
2: Sí.
3: Sí. Por ejemplo. ¿Nunca tomaste la rotonda? No sé por qué es de tan conflicto o de tanto conflicto. La rotonda de frente a casa Guillamet, por poner así un momento gráfico, ¿no? Bunge y del Tridente.
2: Sí.
3: Arteria de mucho tránsito, uh-huh. Porque es un desagote para Hotel de Valeria Carilo.
2: Claro.
3: La gente que te pasa como con la Pinto ganando la cuerda, no, sí, perdiendo la cuerda, sí, pasan por la tangente, por la afuera, parte de afuera,
2: sí,
3: que adentro, les parece que pueden ir más rápido que vos, que estás tratando de no cometer la infracción, de pararte en el adentro de la rotonda. A ver, muchachos, ¿cómo es la regla de tránsito? El que va a acceder a la rotonda no es que tiene la prioridad. La prioridad la tiene el que ya está girando la rotonda.
2: Claro.
3: No puede ser que vos frene, clave los frenos y atrás se hace una chorrera de autos, uh-huh. Que lo único que hacen es obstaculizar el tránsito. Entre todos lo hacemos. Pero cuando adelante mío frena alguien, yo, por otro lado, yo soy de los que encaran porque creo que
2: y tener el paso.
3: Tengo el paso.
2: No, además podés.
3: Pero ¿qué va a pasar con el otro que viene embaladísimo?
2: Claro.
3: Porque viene en la versión ruta, porque le parece que es ruta, el bunge hacia el mar.
2: Bueno, ni hablar de la Intermédanos. La rotonda de Intermédanos, todos bajan de la ruta,
3: claro,
2: a los palos.
3: A una velocidad
2: muy importante.
3: Bueno.
2: Sí, sí.
3: Por eso, bueno, sin ninguna duda, se nos viene con esto de crecer, también nos tenemos que estandarizar, regular. Poner nuestros propios límites, ¿no?
2: Bueno.
3: Pero por el bien de todos, para tengamos que llamarla a la doctora Vivero a ver cuánto subió la estadística de los accidentes, ¿no?
2: Me quedo un segundito con lo que nos decía acá el mensaje respecto a la escuela técnica. Bueno, podría ser una alternativa de ir por atrás. Está bien que hay un barrio residencial, pero por ejemplo, el San Antonio lo hace. El San Antonio tiene entrada por Intermedianos y también entrada por la calle de atrás. Dividió. O sea que se puede, digamos, entre comillas, mejorar.

cambia, o sea, no hay ningún tipo de duda. Se puede cambiar. Nos escriben por acá otro mensaje. Buenos días. Ya estamos en casi julio, nos dicen. Claro, bueno, sí, una semanita falta. Y dice, ¿escucharon alguna propuesta desde la HCD o el Ejecutivo por el tema de la frontera? Recuerden que Pinamar, el mejor mes es enero.

0: Supongamos, ¿no?
1: Sí.
0: Y sí, estaríamos evaluando. El tema está en carpeta. ¿Hay algún proyecto? Hablamos con la gente que lo presentó. Sí, bueno, pero... sí, todavía no es de tratamiento, pero creemos que va a salir eso. O sea, todo es una suposición de las cuales lo que necesitamos son certidumbres para saber a ver qué vamos a proponer este año, ¿no?
1: Claro, para vender eso, entre comillas, vender Pinamar. Sí, sí, de eso sí, se trata.
0: ¿En forma directa o indirecta?
1: Sí, sí, sí, sí, por eso. De eso se trata. Bueno, todavía está congelado el tema. ¿Puedo ir a la efeméride del día?
0: Sí, señor, es lo que hemos estado esperando.
1: Dale. Bueno, nos retrasamos un poquito, pero había cosas para cubrir. 25 de junio, un día como hoy de 1806, en las playas de Quilmes, a 20 kilómetros de Buenos Aires, el ejército británico desembarca 1836 hombres. Los contaron. ¿Cómo sabía que no había 1835? O 1837.
0: Estaba el general con un guardagana, con un cuenta ganado.
1: Entre ellos al regimiento 71 de Highlanders.
0: Sí. Decía alinearse.
1: En inglés eran los británicos.
0: Sí.
1: Bueno.
0: Online, no sé.
1: Sí, online. Las invasiones inglesas empezaron en aquel día, 25 de junio de 1806. Highlanders.
0: Esa vez fue la vez que atravesaron con cadena el río para que no navegaran
1: para los barcos.
0: Sí.
1: Y bueno, hubo un montón.

0: última actuación en TV de la banda británica The Beatles, donde graban All You Need Is Love, 1967.
1: ¿Cuánto cuento que hay de los Beatles? ¿Cuánto cuento han dejado? Uh-huh. Porque como hubo un quiebre en el mundo entre los Beatles y los Rolling Stones, se generaron después todas estas versiones que son hermosísimos cuentos, ¿no? O sea, por ejemplo, me acuerdo que siempre se decía The Beatles dejó de tocar en espacios abiertos públicos, caso estadio, cancha, uh-huh. porque en ese momento la cantidad de sonido no había cantidad. Y el griterío de la
0: tapaba
1: chica,
0: la hombres, música.
1: Tapaba la música y desafinaban. Se encontraban con que no se escuchaban entre ellos, desafinaban. Así que bueno, hay un montón de cuentos así, bueno. Muy lindos que dejó a su pasada The Beatles.
0: En 1978, Argentina conquistó la Copa Mundial de Fútbol. Venció en la final a Holanda por 3-1.
1: Mirá.
0: Ahí le recordamos la figura de Mario Alberto Kempes.
1: Por ejemplo. El matador.
0: Claro, el matador, figura de ese equipo.
1: Lo vi, está.
0: Está en el Mundial.
1: ¿Jugador
0: en el Mundial?
1: Sí, sí.
0: No sé, la edad que tendrá, no sé. Pero bueno, no era solo él, había todo un equipo, el Tolo Gallego,
1: claro,
0: Pasarela, claro. O sea, el Conejo. También era parte importante.
1: Pero Kempes.
0: Era la figura.
1: Sí, la figura.
0: Sí, sí, señor. En 1981 se estructura como empresa Microsoft Inc. 1981. Digamos, se crea.
1: Ahí nomás,
0: la empresa.
1: ¿Qué lo tiró?
0: Es a la vuelta de la esquina.
1: Somos tan contemporáneos de todo esto y la evolución ha sido tan rápida.
0: Sí, claro, claro. Bueno,
1: hoy tenemos en la mano un teléfono que.
0: No te das cuenta.
1: Mil veces más potente que la computadora del momento.
0: El otro día me enteré. Yo llego tarde a las cosas. Llegamos tarde a las cosas. ¿Cómo prueban?
1: ¿Qué estás comprando tu primera? No, escuchá,
0: la tecnología en las personas. Viste que ahí, che, esto puede funcionar, esto no puede funcionar.
1: Sí.
0: Directamente en las personas.
1: Sí.
0: ¿Sabes cuál es el rango etario en el cual prueban los dispositivos tecnológicos nuevos? Por ejemplo, el celular.
1: Déjame que me imagine. No.
0: Imagínate mal, ¿eh?
1: ¿Sí?
0: Sí, imagínate.
1: O sea, ¿por mucho o por poco?
0: Por muchísimo.
1: Se van a los extremos para probar.
0: Exactamente.
1: O sea, ven a ver cómo reacciona un chico que no sabe leer y cómo interpreta una aplicación.
0: Exactamente,
1: ¿no?
0: Raúl.
1: Y también ven a la gente que ya está,
0: sí, pero
1: el caso mío, medio de vuelta.
0: Pero eso, por ahí ya están como, no son mercado, viste, potable mucho tiempo.
1: No.
0: La verdad, perdón, que diga
1: no,
0: esto, pero...
1: qué lindo lo que decís, muy lindo.
0: Es la mirada
1: decís.
0: De la empresa, no,
1: no
0: te
1: lo
0: va
1: había
0: a
1: pensado así, no lo había pensado así. Gracias, Julio, voy a escribir años. Mi testamento.
0: En cambio, próximamente. No, ¿sabes con pibes de qué edad prueban la tecnología? Ya no puedo.
1: Con chicos de 4 o 5 años, capaz. Si ya andan con los teléfonos.
0: Ojalá, Raúl. Con chicos de un año.
1: ¿De un año?
0: De un año.
1: ¿Qué?
0: Y por ejemplo,
1: ¿qué
0: pasar el dedo por la pantalla.
1: Ah, bueno, sí, eso ya
0: tocar,
1: es
0: hacer
1: natural.
0: Un clic.
1: Los pibes ya vienen con esa parte del chip instalado.
0: No viene. Lo ven y lo copian fácil.
1: Bueno, está bien.
0: No,
1: pero,
0: no es
1: pero,
0: que
1: no,
0: viene
1: no,
0: con
1: pero,
0: eso.
1: Pero, espera.
0: No.
1: Hay reacciones que son naturales.
0: Yo cuando tenía un año no hacía eso y vos tampoco. No sea malo.
1: ¿Y de qué vamos a pasar el dedo por el espejo del baño,
0: bueno,
1: todo empañado?
0: Pero fíjate, hasta qué
1: no
0: punto...
1: No iba a haber cambio, dibujábamos.
0: ¿Hasta qué punto buscan que seamos adictos a esto? Que prueban hasta esta tecnología con pibes de un año, con bebés de un año. Es absolutamente el propósito que sea adictivo y fácil para que la persona lo pueda usar, ¿no? A lo largo de toda su vida. Bueno, un dato de color, nada más que eso. Seguimos con la efeméride del día. Los nacimientos. En 1852 nació Antonio Gaudí, el arquitecto español, muy reconocido, por supuesto.
1: Sí, que todavía no han logrado terminar la obra, este Gaudí también. Hay que preguntarle, a ver, ¿cuándo va a terminar la iglesia?
0: Claro, bueno, ya no. Está en otro plano el hombre.
1: Pero vos sabés con la ilusión que uno va y invierte plata.
0: Sí, sí, ahí, es hermoso. Decir,
1: esta iglesia de Gaudí. Pues sí, ¿y la parte determinada dónde está?
0: Bueno.
1: Todo bien. Andamio, grúa.
0: Bueno, sí, está bien.
1: Todo para poner un pedacito más de...
0: No es un pedacito, no. Estamos hablando de arte, Raúl. En 1907 nació Enrique Pillon Rivier, médico, psiquiatra y filósofo suizo, nacionalizado argentino. En 1925 nació...
1: ¿Pichón le decían?
0: Era el nombre. Le dirían así, Pichón.
1: No trabajaban en el campo, no, no. En los pueblos. No, como
0: No, este
1: era, oro, no era como
0: psiquiatra y filósofo, no, no.

0: En 1925 nació Raúl Rossi, actor argentino, falleció en el 93.
1: Ay, me acuerdo. La nena.
0: Claro, por ejemplo.
1: Por ejemplo.
0: No, hizo un montón de telenovelas. En 1940, otra muy conocida, Claudia Lapacó, de Raúl Rossi. Sí, porque después se fueron repitiendo las...
1: Gordito,
0: las
1: cara programas. De bueno.
0: No soy de esa época, Raúl, pero ha trascendido. En 1940 nació Claudia Lapacó.
1: Qué linda mujer, Claudia.
0: Actriz argentina, todavía vive. Sí, sí. Bueno, ya está en una otra etapa, ¿no? Obviamente, pero...
1: Oh, ¿cómo estás con el tema ese?
0: Nació en el 40, ¿qué va a ser?
1: Recién te iba a tirar a ver si probaban los teléfonos y me dijiste, no, eso ya no son mercados.
0: Sí, bueno, pero así piensan las empresas.
1: ¿Cómo estamos, no?
0: No te fabrican para vos, fabrican para los pibes de un año.
1: ¿Desde qué punto lo estás diciendo? Un hombre de 50 años ya.
0: No llegué.
1: Bueno, hasta 49.
0: Menos.
1: ¿Siete?
0: Escuchame,
1: ¿Cinco?
0: Me perdí. En 1962 había nacido Ricardo Iorio, músico y cantante argentino de heavy metal, falleció hace 3 años.
1: Lamentablemente muchos lo descubrimos a Iorio y eso nos llevó a escuchar la música. A través de los cortes que hacía Casella, de todas estas cosas que lo impulsaron. Después esos recortes los tomaron un montón de canales, ¿no? Uh-huh. Un hombre con una personalidad tremenda, un personaje.
0: Y rompió ya en la década del 80 con la música, ya estaba ahí presente, pero en el under.
1: O sea, cuento que venía a verlo a Casella a Buenos Aires, porque pasé una entrevista y se venía en la Ford con el perro al
0: lado.
1: Claro,
0: él vivía en el campo, vivía en el campo. Bueno, en 1977 nació Lola Ponce, cantante argentina. Fallecimientos. En 1673, el conde D'Artagnan falleció. Militar francés, capitán de los mosqueteros de Luis.
1: ¡D'Artagnan! Luis XIV. ¡Al ataque! Decía.
0: ¿Vos veías? Sí, ¿lo veías, sí, D'Artagnan? Está bien. En 1997...
1: No era lo que había, Julio. ¿Qué culpa tengo?
0: Está bien, no había mucha opción. En 1997 falleció uno que también lo vimos bastante, Jacques Cousteau.
1: Mirá vos, sí, qué claro. Que bueno, era muy esperada en
0: el
1: caso de la serie de Jacques Cousteau.
0: Sí.
1: Hombre que revisó lo que nadie podía revisar.
0: Claro, bueno.
1: Que eran los mares, ¿no? Sí, claro, sí, todo el mundo estábamos preocupados por si el hombre llegaba al espacio, después lo cuestionaba.
0: No, fue para otro
1: era
0: lado.
1: Todo un armado, no llegó nada a la luna. Bueno. Mientras que Cousteau estaba metido hasta las orejas ahí abajo.
0: Sí, sí, sí, sí.
1: Con todo el riesgo que eso tiene, ¿no? Fijate vos que se comparó esto que pasó ahora de la estrella Culona, todo esto que salió a raíz de este buque explorador.
0: Sí, sí.
1: Ese lo vinculó nuevamente al trabajo que hizo Cousteau en su momento, ¿no?
0: Y bueno,
1: un trabajo científico.
0: Tiene que ver.
1: Más allá
0: que ver.
1: De que era muy entretenido, porque el viejo lo hacía con su tono.
0: ¿El viejo?
1: Un hombre grande. Ah. Lo hacía con su tono afrancesado. Uh-huh. Pero era muy divertido lo que hacía, ¿no?
0: Está muy bien.
1: Televisivo. Y no le dieron un teléfono para probar a ver si.
0: No.
1: ¿Lo podía manejar o no?
0: Escúchame, en 2008...
1: ¿Sabés la cantidad de videitos que podía haber levantado Cousteau abajo el agua?
0: Sí,
1: con una bolsita, sin blog de
0: pero
1: esa,
0: ya había cámaras.
1: Y un teléfono.
0: Ya había cámaras.
1: Pero bajaban con unas cosas que era...
0: Robots.
1: A válvulas las cámaras. Bueno, era toda una proeza.
0: Había tecnología.
1: Meterse en el Calypso.
0: Uh-huh.
1: Dale, cerra.
0: Continuamos. En 2008 falleció Vicente La Russa, actor y comediante argentino.
1: Con el puchito acá, Vicente La Russa, me acuerdo en Polémica en el Bar.
0: Por ejemplo. En 2009, Farrah Fawcett, actriz estadounidense, también falleció. El mismo año murió Michael Jackson, cantante estadounidense, también bailarín, ¿no? Por supuesto.
1: Muy cuestionado, ¿no?
0: Pues, dale.
1: Un músico de,
0: pero está bien.
1: De excepción, ¿no?
0: Sí. En 2015 falleció Alejandro Romay, productor y empresario argentino ligado a la TV. En 2019...
1: El zar,
0: sí. En 2019, Edgardo Mesa, locutor, periodista y actor argentino, entre otras cosas.
1: Todo el mundo hablaba muy bien, ¿eh? Como tipo.
0: Sí, de buena persona.
1: Decía, muy buen tipo.
0: Exactamente. Bueno, rápido. Hoy se celebra a nivel internacional el Día de la Gente de Mar. Esto lo estableció la Organización Marítima Internacional. También es el Día del Anitaurino.
1: ¿Eh?
0: Activismo que se opone a la utilización de toros en espectáculos o festejos.
1: Ah, bueno, sí.
0: España es muy fuerte.
1: Sí, claro.
0: Está dividida las aguas.
1: Ya queda muy pocas aguas del lado de los toros,
0: favor,
1: ¿no? De poner a los
0: haciendo.
1: Toros con esa exposición.
0: ¿Pero para, se sigue haciendo?

0: Sí, sí. Bueno, además, es el Día Mundial de la Diversidad Sexual. Se conmemora cada 25 de junio. Reivindicar derechos humanos de las personas LGBT. Bueno, y demás.
1: THJK y.

0: No, no hay mucho para comentar. No, pero tenemos invitado, tenemos que meterle. Después, es el día de concientización sobre la escoliosis. Día dedicado a crear conciencia sobre esta afección espinal frecuente, pero a menudo incomprendida.
1: La deformación de la columna, ¿no?
0: Y claro, afecta a los huesos, o sea, la estabilidad. La columna es el eje central del ser humano, o sea que es muy complicado. En la Argentina es el Día del Psicólogo Social. Se conmemora el natalicio justamente del médico, como dijimos, psiquiatra y psicoanalista Pichón Rivière, considerado el padre de la psicología social en el país.
1: ¿Qué pichón de psicólogo era,
0: Sí, y de psiquiatra. Y además hoy es el día de Horacio.
1: ¿De Horacio Guaraní?
0: No, del doc. ¿A qué profesión tiene el doctor Erraskin?
1: Otorrinolaringólogo, lo dije todo y en una sola pieza.
0: En conmemoración de la creación de la Federación Argentina de Sociedades de Otorrinolaringología.
1: Le mandamos un saludo al doctor devenido en político.
0: Bueno, está bien, eso es otra cosa, pero sí.
1: No, pero viste que va en la banca, lo ves y está con el ambo todavía. Doctor, me pasa una receta mientras se da vuelta así, le está haciendo una receta a alguien.
0: Tal cual.
1: Tipo muy histriónico, ¿no?
0: Tal cual. Bien, esas son las efemérides del día. Gracias, Andrés, que colabora.
1: Gracias, Andrés. Con un gran esfuerzo han llegado acá. Pasaron todos los filtros. Julio sacó lo que servía y lo que no.
0: No, yo leí todo.
1: ¿Todo leíste?
0: Sí.
1: Bueno, entonces dale, vamos a la pausa.
0: Pausa.
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0: Bueno, vamos a meternos en un tema, Raúl, que la verdad no lo habíamos tocado. O lo tocamos de otra forma, pero no con esta mirada. Que nos viene a presentar un vecino acá,
1: sí,
0: y un amigo.
1: De hecho, cubrimos en ese momento
0: desde otro lado
1: esta nota, desde el lado periodístico.
0: Exacto.
1: Por la inquietud que hubo en su momento, que circuló por el Consejo Deliberante, se llevó a votación, se votó por mayoría el cambio de nombre de la sala.
0: Del Complejo Cultural.
1: Del Complejo Cultural,
0: no de la sala.
1: No de la sala, exacto. La sala ya tiene nombre.
0: Sí.
1: Del Complejo Cultural, de donde funciona el Teatro de la Torre.
0: Exacto, cultura y el Teatro.
1: Exacto. Exacto. Y estamos con Osvaldo Barocio, que se puso en contacto con nosotros para plantearnoslo de otra forma posible, digamos, ¿no? Osvaldo, buen día, ¿cómo estás?
2: Buen día, chicos, ¿cómo están?
1: Muy bien.
2: La verdad que un gusto estar acá.
1: Muy bien.
2: Muy buena la intro, porque parecería que de pronto vengo a quejarme o a pretender que se le quiten méritos al arquitecto Lito Murphy. Muy por el contrario. Quiero empezar por eso, reconociendo los valores y toda la obra que hizo Lito por el arte, por la cultura, fundamentalmente por el teatro acá en Pinamar. Entonces, un reconocimiento no se discute, hay que hacerlo, es merecido. La preocupación que se me disparó a mí, que de hecho lo he presentado en el Consejo Deliberante para que lo consideren, es qué se hace con el anterior nombre que tenía el teatro que durante más de 20 años, no sé exactamente la cifra, se llamó Pepe Arias. Y entonces quedó flotando una cosa, porque Pepe Arias fue una gloria del arte teatral, televisivo, cinematográfico, radial, una persona que además, como frutilla del postre, vivió acá.
0: Vinculado a Pinamar, claro.
1: Claro, y un actor que trascendió frontera, ¿no?
2: Así es,
1: a través del cine.
2: Es superior.

0: a la casa donde vivió con su esposa, que lo sobrevivió.
1: Querido Chichipillo, decía.
0: Sí, Filipipones, tenía varias palabritas.
1: ¿Y era... eso lo han tomado de Pepe Arias?
0: Sí, sí. Chichipío, sí, absolutamente seguro.
1: Entonces... pero aparte era un hombre que se establecía acá y pasaba sus largas temporadas en Pinamar, era un pinamarense más, ¿no?
0: Así es, su esposa dijo en un momento que vinieron acá a escuchar el ruido de las olas y juntar caracoles. Estoy hablando seguramente de la década fines del 50 y el 60, como otros grandes.
1: Vos haces referencia a Petra.
0: Petra, su viuda.
1: Bueno, sí, sí.
0: O su pareja.
1: Nunca reconoció, finalmente.
2: Bueno, está bien.
1: Era su secretaria.
2: Bueno.
1: Ah, mira, que ofició, bueno. Claro, ofició toda la vida como su representante y también se decía extraoficialmente a su persona de querer, su amante, digamos, ¿no?
0: Bueno,
1: pero nunca lo oficializó Pepe Arias.
0: En el medio.
1: En un matrimonio en ese momento.
0: En el medio hubo muchos casos, ¿eh? José Marrone. Con Juanita Martínez, que no era su esposa, él estaba casado. Bueno, no
2: nos estamos vayamos. Desviando de tema.
0: Sí, sí, sí,
2: vamos
0: por Pepe Arias.
2: Sí, no era claro, claro.
0: La idea es no olvidarlo y sugerir a ver qué se puede hacer, porque amerita que un señor que vino, que eligió Pinamar, ¿sí? Los jóvenes, porque ese es mi interés, los jóvenes pinamarenses sepan quién fue y por qué no los turistas cuando vienen acá vean.
1: Bueno, lo hecho de hecho está
2: para,
1: y
2: para
1: tuvo sus avales.
2: Claro, eso quería explicar.
1: Con 430 firmas.
2: En su momento, pero antes, primero se puso el nombre de Pepe Arias al complejo. Eso creo que fue en el año 2006.
1: Época del doctor Altieri, ¿eh?
2: Bueno.
1: Hay una plaqueta que...
2: 2006.
0: Sí, en el teatro hay una pequeña plaqueta que hay.
2: Exactamente. Pero en el 2024 hubo un cambio de nombre a través de la aprobación de una ordenanza que es la 6782, acá tenemos la copia, en donde se designa con el nombre de Lito Melfi el Complejo Cultural Municipal, bueno, y demás, y se deroga la ordenanza.

0: anterior. O sea, deja sin efecto la ordenanza que la nombraba Pepe Arias.
1: A mí me parece, no sé qué opinan ustedes, que es un tema muy argentino. Le pongo un nombre y el día de mañana, pimba. Yo te voy a decir una sola. Para mí, existe la calle Cani. No me hablé de Calabrini Ortiz.
2: Claro, no me hablé. Toda la vida, ¿no?
1: Claro, entonces habría que tenerlo en cuenta. Y, bueno, propuestas o ideas, sugerencias, hay mil. Desde tener un monolito en una plaza, desde poner el nombre alguna, porque por ejemplo recién estábamos hablando, las cosas que no tienen nombre, edificios, plazas, calles, claro, son potables de bautizarlas con algo que valga la pena, como podría ser este caso. ¿Cómo fue el hospital? Nuestro querido hospital no tenía nombre, era el Hospital Municipal de Pinamar.
2: No, pero aparte es un poquitito caminar para atrás, para aquellos que no son contemporáneos puedan saber de dónde venimos, ¿no? Me parece que un poco el objetivo es ese, mantener la llama de quienes cultivaron su ciencia, su arte en Pinamar y por qué lo hicieron. Entonces uno va, investiga, che, ¿quién era Pepe Arias? ¿Qué vínculo tenía? Bueno, ese tipo de cosas muchas veces genera ver una plaqueta en algún lugar, ¿no?
1: Claro, como lo tenemos
2: cosas
1: también.
2: Cosas que no te marcan para siempre.
1: No nos olvidemos de Enrique Susini también, que eligió Pinamar, el famoso loco de la
2: fundador de la cooperativa telefónica.
1: Telémaco. Médico, otorrino
2: laringólogo. Telémaco Susini.
1: Sí, el loco de la azotea.
2: Yo no conozco a ningún Telémaco. Otro Susini, no hubo otro Telémaco, ¿no?
0: Osvaldo, ¿te llegó algún comentario por ahí? ¿Hablaste con Marcela? No sé.
1: Fui a la primera que le vi.
0: ¿Y qué dice Marcela al respecto?
1: No se opone para nada y entiende que sí, corresponde un reconocimiento para Pepe Arias. Hasta ahí, ¿viste? Porque yo quería que ella lo supiera primero, claro, que nada. Y porque no estoy en contra del hito. He estado en el entierro.
2: Aparte, lo hecho, volvemos a decir, hecho está, sería una fantasía pensar que se podría volver para atrás, creo, porque ha habido una decisión apoyada por 430 firmas. O sea, ha habido un aval popular para hacer este cambio. Que alguien lo propuso, bueno, ya está. El tema es cómo nos ayornamos y a dónde volvemos a reflejar el nombre de Pepe Arias. Por ahí, fíjate, su casa sería un lugar icónico, ¿no?
1: Exacto. Hay algunas casas que tienen un cartel en la puerta que dice acá vivió Fernando Ayala.
2: Había un recorrido.
1: Sí. Bueno, acá en Caracoles está la de Sandini, que bueno está decir, antes de Sandini fue de Ángel Magaña. Y Ángel Magaña se la vendió a Sandini. Bueno, y la casa de Susini creo que también está ahí.
2: Palito Ortega también tuvo lo suyo, tuvo su casa acá cerca de la iglesia.
1: Bueno, y hay una cosita para tirar un poquito de color. Antes de Pepe Arias, ¿saben a quién habían elegido? O sugerido, mejor dicho.
2: ¿Para el nombre del teatro?
1: Para el Centro Cultural.
0: A ver.
1: Juan Alberto Badía. Y Agustín, su hijo, no es que se negó. Dijo, me parece que no merece mi papá semejante homenaje. Su hijo Agustín. Pero el primero a quien se intentó, o sea, ya había ganas o intenciones, valga la reiteración, de cambiarle el nombre. Pero bueno, insistamos. Me acuerdo de esa plaza, la calle que está ahí en la esquina de la Calp. No tenía nombre, le pusieron Caporalis hace.
0: Claro, sí, hace un par de años.
1: 6-7 años. Sí.
2: Es la que está atrás.
1: Sí, hay lugares.
2: Es la que está Barrio San José.
1: Exacto, hay lugares para.
2: No es la del. No es la del
1: skate park. Sí, exacto, la de atrás.
0: Es de Los Patos.
2: Exacto.
0: Es la que está en De Los Patos.
2: Es la que está en Los Patos. Sí.
1: O sea que bueno, dejo tirada la idea, les agradezco que me hayan dado el espacio.
2: Bueno.
1: No puedo dejar de subrayar que admiro y reconozco toda la labor de Lito que hizo. Fundador del Teatro del Mar.
0: Era muy importante.
1: Toda una institución.
2: Qué bárbaro. ¿Se dan cuenta que nos estamos en esta metamorfosis, estamos naciendo, ¿no? Cada cosa que vamos tocando quizás queden para siempre o no, pero es como que le faltaba el nombre al hospital.
1: Le faltaba el nombre,
2: Y ese nombre tiene que tener alguna relación con el hospital, con las personas que tuvieron trayectoria. Bueno,
1: Pepe era muy querido, ¿no? o la Ichea, que era muy querido.
0: Sí, sí, sí.
1: Y bien merecido, ¿no?
2: Bueno, y así tantas otras cosas. El CCO de Ostende, por ejemplo, bueno, ¿no tiene nombre?
0: Bueno, pasó con las escuelas, ahora recientemente le pusieron el nombre a 4 o 5 escuelas que no tenían nombre.
2: Exacto.
1: Sí. Pero, ¿querés que te diga otra más? Cuando se hundió el Ara San Juan, fuimos a un acto, en el muelle, y se prometió que se le iba a poner el nombre a una calle

0: de uno de los marinos que era piramarense.
1: Walter. Sí.
0: No tengo noticias todavía.
2: ¿El muelle tiene nombre?
1: Que yo sepa, no.
0: De pescadores.
1: Muelle de pescadores, porque del club de pesca, pero no un nombre específico.
0: Ahí la dejaste picando.
1: Acá nos pregunta, a ver si yo no puedo responderle, pero buen día. ¿Saben ustedes quién se quedó con la casa de Doña Petra? Que está todo tapiada, dice. Sacaron el cartel donde decía que había vivido Pepe. ¿Estará en venta la casa? ¿O?
0: Yo pasé antes de ayer, no vi nada, pero confieso que algo me distraje.
1: Bueno. Vamos a
2: una
1: buscar
2: casa hermosa, ¿eh? Una habitación privilegiada.
0: Antigua, ¿no? Mar, 100 metros del mar.
2: Sí, por la calle.
1: Antigua la casa, pero está bien.
0: Borriquetas y langostinos. Sí.
2: Borriquetas y
0: langostinos.
2: Langostino.
0: Sí.
2: Borriquetas y langostinos. Bueno, ya está, bien, está tirado Osvaldo, el tema. ¿Cómo sigue esto, Osvaldo? Hay presentado una nota de consejo.
1: Ah, los concejales, ¿qué te dijeron?
0: No sé, lo presenté antes de ayer. Me quedé con los ojos así cuando vi la lista de presentaciones que hay, o sea que la gente va al consejo y bueno, veremos cuál es el camino que sigue. Tengo idea de que por lo menos lo van a leer, por lo menos uno me dijo que era muy interesante. Sí.
2: ¿Quién es Osvaldo Brocio?
0: ¿Te cuento? ¿Tenés tiempo?
2: No, tratar de resumirlo. Resumí. Como si muy, me presentaras
0: un... Muy sencillo.
2: Un link.
0: Lo primero, maestro normal nacional, una especie en extinción.
2: Mirá.
0: ¿Sí?
2: Delantales blancos, de los de Sarmiento.
0: 7 años maestro frente a los grados, y me haces emocionar. Y después soy egresado de la Escuela de Televisión de la Universidad de El Salvador como director integral. Y esas cosas de la vida, un día hace 15 años me convocó Luis Garibotti, y desde Estudio Playa empecé a trabajar en los medios acá, en Telping, en todo un montón de radios. Y ahora hace un año y pico que bajé persiana. Pero lo que se puede aportar, porque esto es para eso, aportar, ayudar. Soy antigrieta, quiero que nos unamos todos. Y si se puede, vamos para adelante. ¿Está mal?
2: Está perfecto. ¿Qué opinas de las plataformas? Para tirarte así alguna...
1: Streaming, vos decís.
2: Claro, de las plataformas de TV, hoy con estos cambios que ha tenido y que estamos teniendo, ¿no?
0: Bueno, diste en la tecla. Hoy día cualquiera que tiene 2 tachos de durazno con una lamparita y una camarita vieja se tiran y suben cosas totalmente informales.
2: Algunas exitosas,
0: Habría que ver cómo le decís exitosas. ¿Porque tiene audiencia o porque realmente hacen y dicen las cosas bien?
2: Bueno, uno mide en audiencia generalmente.
0: Y pero eso no es calidad.
2: Y para eso están los premios.
1: No,
2: pero
1: la gente,
2: para la venta, para lo
1: la
2: masivo.
1: La gente te reconoce, ¿no?
0: Yo tengo una terna de Martín Fierro como director y productor del mejor programa periodístico en el año 70, cuando el Martín Fierro era una cosa en serio, que nos sentábamos en el Teatro Coliseo, no había comida, no había show off, no había nada. Y los premios. Pero bueno, otra cosa es no dejarse de ayornar. Eso me parece que es de antiquísimo. Se viene, lo mismo que la IA. Hay que acomodar los tantos y ver si se puede.
2: ¿Pero viene a los codazos como para buscar su espacio o va a reemplazar una cosa a la otra?
0: No, va a ocupar un espacio, sin ninguna duda va a ocupar un espacio.
2: ¿Y a convivir con lo que ya está?
0: Sí.
2: Digo por la televisión, al igual que la radio.
0: Ya está desapareciendo.
2: Estamos pasando todos estos procesos. No sé si desapareciendo, cambiando el formato, ¿no?
0: Vos fíjate cómo ingresan al por mayor las series y Netflix y todas esas cosas, le están borrando posibilidades o generando paralelamente de otra vía el trabajo a los técnicos y productores de televisión. Pero los canales, anda a encontrar hoy un canal que tenga un mega estudio donde se hacían los grandes shows. No existe más. No tiene ningún sentido.
2: Como el de Sábados Circulares de Mancera.
0: Ese no era el más grande.
2: No era el más grande, que era el canal 13, ¿no?
0: ¿Te acordás? El 9 y el 13.
2: Algunas superproducciones que era La Campana de Cristal, me acuerdo.
0: Sí, señor.
2: Fue una de las primeras pruebas que se hizo con móviles de exteriores, porque había que ir a cubrir cosas. El tipo que iba a cubrir, iba a cruzar el Río de la Plata en un cable, haciendo equilibrio. Sí. Y estábamos todos expectantes que empezara.
1: ¿Cómo sonaba? Porque la campana era de cristal.
2: No te hagas el pavo,
1: Osvaldo,
2: porque no te queda. Bueno, lo despedimos, Osvaldo.
1: Gracias.
0: Podría quedar hablando toda la vida.
2: Sí, claro.
0: Sí, les agradezco mucho.
2: La vida sigue, Osvaldo. Así que bueno.
0: Gracias. Después me pasan...
2: Tenernos al tanto.

0: Sí, está todo.
1: Tenernos al tanto de si hay repercusiones.
2: Cómo no, muchas gracias.
1: O Valdo Brasio con nosotros, dale.
0: Gracias,
1: cerramos.
0: Pausa, ya venimos.
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0: Bueno, nos vamos a ir al móvil nuevamente, Raúl, porque tenemos más información para compartir. Así que le damos la bienvenida nuevamente a Cheva. ¿Cómo estás?
1: Chicos, ¿cómo andan? Nosotros acá en la parroquia de Nuestra Señora de la Paz, en la iglesia Señora de la Paz, con Marcelo Panebianco, porque bueno, ya faltan pocas horas. Más que días, ¿no? Marcelo, buen día.
2: Hola, ¿qué tal? Buenos días. Sí, sí, ya el domingo es la última misa, la despedida, y el lunes a la mañana ya parto de acá, así que sí, ya queda poquito.
0: Bueno, ¿ya están las valijas hechas, Marcelo?
2: Y sí, es, viste lo que es una mudanza, es un despiole, la verdad que es una situación complicada. Así que sí, ya está todo, me ha ayudado mucho a preparar, sobre todo, digamos, las cosas, libros, y eso es lo más grande, y después, bueno, las valijas con la ropa, y bueno, así que...
3: Bueno, todo, ¿cuántos años acumulados en Pinamar, padre?
2: 11 y medio, digamos. Llegué en diciembre del 14 y ahora estamos en el 26, a mitad de año, así que sí.
0: No te vas muy lejos tampoco.
2: No. Nosotros, como somos curas del clero diocesano, estamos siempre dedicados a la diócesis de Mar del Plata. Claro, entonces, claro. Sí, muy lejos no se puede ir. De acá, sí, yo pensaba, viste, como que la idea como más cerca abarcarse, son 200 kilómetros prácticamente,
0: sí,
2: ¿no?
0: Sí.
2: Pero sí, dentro de todo es cerca. Sí,
0: bueno.
2: Sí. Y más cerca de Mar del Plata, pero claro, de acá todavía 200.
3: Sí, ahora cuando te tengas que ir, te paso el chisme. Andate por Las Armas, Vidal, y ahí tomás, es más cercano que ir por Mar del Plata, ¿no?
2: Sí, el otro día fui por ahí.
3: Y es lindo, hermoso camino también, ¿eh?
2: Es muy lindo, sí, de ahí de Vidal hacia Balcarce, es muy bonito y la verdad que se va lo más bien.
3: Exacto.
2: Ahí, viste, viendo en kilómetros, parece mentira, pero no hay diferencia prácticamente. Lo que pasa es que la velocidad por no pasar por tantos pueblos, ¿no? Por la
3: ciudad, exacto, para no pasar hoy por Mar del Plata. Pero igualmente lo tuyo ya es definitivo.
2: Sí, claro, ya acá termino como párroco y empiezo allá y ya estoy allá, así bien. Que sí, algunos decían, bueno, se va, pero ¿cuándo vuelve? No, ya está.
3: ¿Y qué expectativa tenés de Balcarce?
2: A ver, es un cambio bastante grande, me imagino. Yo estuve en Balcarce misionando en el campo cuando era seminarista, es decir, año 92, 91, hace un montón ya. Pero bueno, me da la impresión que la ciudad es más, bueno, es mucho más antigua, la parroquia cumplió hace poco 140 años, es anterior a Mar del Plata. Siempre me acuerdo cuando estaba en catedral yo, de Mar del Plata, los primeros bautizados de la ciudad estaban anotados en Balcarce, había que ir a Balcarce a buscar los registros, así que es anterior. Entonces, ahí tiene mucho más historia, digamos. No hay tanto movimiento de migración, diríamos, porque es más de ahí de la ciudad. Sí, para el trabajo en el campo, en el verano, por ahí viene gente a trabajar en el campo, pero no hay tanto movimiento de ese tipo. Entonces, como tiene un más lineal el año, ¿no? Las familias son más de ahí, no hay tantas nuevas, me parece, y es el ritmo más del año. Acá, lo lindo de Pinamar, y que también es un loquero, es que todo el tiempo hay movimiento y hay mucha variedad y diversidad de gente, y eso es lindísimo, ¿no? Durante todo el año, las distintas colectividades, todo, y el turismo, que ahora es todo el año. Eso le da una dinámica grande.
3: Es como una mamusca a Pinamar, ¿viste? Es una cosa, vamos destapando, es una cosa, una capa dentro de la otra, ¿no?
2: Sí. Y después la extensión que tiene por todo lo que he construido y todo, y allá, uno ve Balcarce y por un lado, cuando fui, digo, claro, pero es más chiquito y en realidad hay más habitantes, ¿no? Hay 50, por el censo son 52.000 habitantes. Entonces, es más grande en cuanto a población y también en organizaciones, digamos, desde el punto de vista eclesial, ¿no?
3: Ayúdame con tu conocimiento. Hay una comunidad salesiana, ¿no? ¿En Balcarce?
2: No, esa estaba en General Pirán, que ya no están más.
3: Mira.
2: Ya se fueron. Sí. No, en Balcarce había... Está la parroquia San José, que es la central, la más antigua.

0: antigua. Después se creó otra parroquia, Santa María, en una parte de una esquina de Balcarce, digamos, de la ciudad. Y después en los pueblos de Los Pinos y San Agustín, ahí hay otra parroquia que se llama Sagrada Familia, que la fundó un sacerdote de una congregación alemán que vino después de la guerra y ahí armó de todo, pero bueno, ahora quedó más pequeño esos dos pueblos, pero a mí me toca ser párroco de las tres parroquias, de todo eso, ¿no? De todo el partido, y entonces tenemos eso, aparte de Balcarce, San Agustín y Los Pinos, después está Ramos Otero, que es otro paraje, que está yendo para Ayacucho, y para el lado de Mar del Plata, lo último es la Laguna La Brava. Así que todo eso. Después bueno, hay un colegio parroquial, así que hay mucha actividad.
1: ¿Qué comunidad Marcelo tiene? ¿Hay varios curas a cargo?
0: A ver, ahí como párroco soy yo, voy como párroco de las tres parroquias. Ajá. Y hay otro sacerdote que va a estar como ayudante, se llama vicario. Claro, así que ahí somos dos curas y también un diácono permanente que es del lugar de Balcarce, sí, que también ayuda mucho con otras de las actividades. Así que ahí voy ya, somos un equipo, no voy solo, como acá. Pero también hay un poquito más de actividades, así que me parece que el ritmo es más tranquilo, creo, pero en actividades igual no es que no se hace, no hay nada, sino que sigue. Pero es un estilo, como decimos nosotros, bien, que es lindo también, más de pueblo, más relajado, pero con muchas cosas.
2: Está bueno, pero no olvidarse que tiene el autódromo, ¿no?
0: Y ahora retomó el autódromo.
2: Claro,
0: sí,
2: claro. O sea, ojo, ¿es Fierrero? ¿El padre Fierrero o no?
0: No demasiado. Me gusta manejar y me gusta la velocidad cuando se puede.
1: Bueno, está el Museo de Fangio.
2: El Museo de Fangio, sí, obviamente.
1: Muy interesante para recorrerlo.
2: Muy importante. Viendo
0: esto, y bueno, ahí viste muchas cosas importantes, seguro después va a ir viendo más, pero claro, otras no tan importantes, pero sí ricas, el postre famoso, que hay un montón de...
1: El marcado a fuego, claro. Las papas se llaman como antes ahora.
0: Uno es como antes, después ahí viste varias versiones. Claro. Tengo que ir a ver cuáles son las mejores.
1: Exacto. Mi viejo era balcarceño, hermano.
0: Hay unos famosos sándwiches ahí en el cruce que no se hace propaganda, pero
1: sí,
0: fue una maravilla.
1: Gigantes ellos, claro.
2: Padre, Gastón Buono, ¿cuándo llega?
0: El domingo 5 de julio a las 5 de la tarde es la misa acá, donde el obispo ya lo pone como párroco. Así que ahí los invitamos a todos a recibir al nuevo padre, Gastón, que viene de la parroquia Medalla Milagrosa de Mar del Plata, es de Mar del Plata también. Así que el 5 de julio.
2: Bien.
0: Así perfecto, que ahí tenemos la invitación para
3: el obispo.
1: Bueno, va a haber que ir a hacer. Padre, va a haber que ir a hacer el bautizo ahí de los sándwiches ahí en el cruce. Son famosos los sándwiches.
0: Ya pasé cuando fui la primera a ver, por vez, ya fuimos a inspeccionar eso.
3: Ah,
0: sí,
3: muy bien.
1: Bueno, Marcelo, el mejor de los éxitos. De todo lo que te imaginas que va a venir, ojalá se realice. Te vas a una comunidad tradicional, vieja, con un montón de historia y más conservadora, ¿no? Con otra dinámica. Así que, bueno, serás bienvenido. Exacto. Seguramente.
0: No, sí, estoy muy contento con eso también. Me hubiese quedado acá en Pinamar. Estoy muy agradecido realmente a toda la ciudad, a las localidades, toda la gente. Fue 11 años muy lindos, con muchas cosas, con un montón de historia en medio de todo, ¿no? La famosa pandemia. Entonces, bueno, fueron situaciones muy lindas y intensas. Así que muy, muy, muy, muy feliz me voy de acá. Es una parroquia y toda una comunidad muy hermosa. Así que, bueno, y ahora tenemos por delante, si Dios quiere, bueno, esperemos, la beatificación de Enrique Yo. También es un evento muy importante para el mundo. Y, bueno, somos parte de eso. Así que, bueno, muy feliz por todo eso y agradecido. ¿Sí? Y, bueno, y seguimos adelante. Y acá también el padre Gastón va a hacer mucho bien.
2: Bien, perfecto. Gracias, Marcelo. Bueno, y estaremos al habla seguramente.
1: Lo pusiste al tanto a Gastón de todo lo de cómo somos.
2: No, diga de Cheva, no le diga nada.
0: Con algunos ahí que vienen a la mañana, ¿no? Cuidado.
1: No, de quién se puede confiar y en quién no, y qué sé yo. Todo eso.
2: Bueno, gracias, Marcelo.
1: Marcelo, gracias. Bueno,
2: un fuerte abrazo.
1: Gracias y gracias por dos. Sí. Gracias por haber estado todos estos años también acompañando el crecimiento de esta comunidad, ¿no?
0: Bien. Que no hay creció muchísimo. En estos 11 años, la verdad, hay
1: un
0: desarrollo inmenso de la ciudad. Sí,
1: terrible.
2: Bueno, gracias a ustedes. Gracias. Cheva,
0: sí.
2: Para la mala memoria, tenemos un nombre para dar. Bueno, lo hemos averiguado, sí.
0: Antes de eso, Repitamos, domingo, porque es la última misa. ¿Qué horario?
3: El domingo 28, 11:30.

0: acá y después hay un almuerzo ahí en el salón parroquial.
1: Perfecto.
0: Bien, gracias.
1: Está.
0: Gracias.
1: Perfecto.
0: Ahí está. Bueno, ahí está, Marcelo Panenco. Sí, decime el nombre.
2: El nombre es Hugo Minghetti.
0: Hugo Minghetti, claro. Ahí
2: que
0: está,
2: no te acordabas, no digas claro, ahora
3: decís, porque claro, no tenía la mapa. Claro, idea. Yo sabía. Me miraste como diciendo quién era Minghetti. Bueno, uno claro. de los creadores, junto con parientes tuyos, inclusive, del Teatro sí, claro. del Mar, ¿no?
0: Hace mucho tiempo. Correcto. Claro. Sí. El Colo Echeverri estaba en esa época, me parece.
2: El Colo, claro. ¿Y Smelty?
0: Claro.
3: 30, 35, 40 años.
0: Sí, seguramente, sí, claro. Bueno, por eso yo era chiquitito.
3: No jodas con eso porque voy a decirte la verdad que vos no querés decir, ¿eh? 55.
0: 56.
3: A la cabeza.
0: Sí. A la cabeza para hoy.
3: ¿Qué es a la cabeza que tiene toda blanca la cabeza, toda llena de canas.
0: En provincia.
3: Ha vivido, ha sido contemporáneo, reconocelo, Cheva. Contemporáneo de todo esto.
0: No, sí,
3: digo,
0: sí, no,
3: hoy nos decían, pero sí. Tuvo otro nombre también el Teatro de la Torre. ¿Habrá sido así realmente para la investigación, no? Para saber nada sí. más. Pero
2: el señor Refle también estuvo.
3: Pero anteriormente a Pepe Arias. ¿Tuvo otro nombre en la sala?
2: El primer director del teatro fue Manuel Vicente, que era director de cámaras de ATC, el canal de televisión. Estaban Carlos Refle y Cristina Raffo en el grupo de Teatro del Mar que estamos mencionando. Esta es información histórica, Cheva, la que estamos dando.
0: Sí, sí, está bien, está perfecto. Sí, yo no recuerdo, pero sí puede ser.
2: Apellidos claro. muy conocidos de Pinamar.
0: Sí, claro. Que han tenido con el teatro hace mucho tiempo. El Colo Sabino también ha estado en teatro. Uh-huh. Teatro Reinaldo. Del Mar en su momento cuando llegó. Lucrecia Caparel, para que estoy haciendo memoria. De a poco voy haciendo memoria.
2: Claro, y acá Raúl aportaba que se juntaban en Arbis. Porque no había un espacio.
3: La primera casa que tuvo el teatro.
2: No había un espacio.
0: Exacto, era una casa muy chiquita que era la
3: casa
0: de la
3: cultura. Ahora decís exacto. Te está llegando el agua al tanque. Yo te quiero preocupar, pero te están haciendo mella a los 55, ¿eh?
0: El CPU
2: se desconectó.
3: No dice nada, por el Cheva. Tenemos que castigarnos. A alguien tenemos que castigar, Cheva. Pero, caíste en la volteada. Sí.
0: Casa de la Cultura, chiquitito, y ahí atrás estaba claro. el Teatro del Mar, que era una sala muy chiquita.
3: El teatro con una sala muy pequeña. Y cada tanto se ponía en escena alguna pequeña obra. Era muy incipiente todo, ¿no? Con un Pinamar también muy incipiente.
0: Tengo un video de unos personajes de Pinamar que tienen mi edad, que hacían teatro muy chiquitos en aquella época y competían a nivel provincial.
3: Eso hay que verlo, hay que publicarlo.
0: Y ganaron. Sí, hay personajes muy conocidos que han pasado hasta por la política, algunos de ellos.
2: Ajá, mirá.
0: Y que aparecen en esa obra que ahora no me llego a acordar, como tiene un nombre.
2: ¿En qué año sería más o menos?
0: Con la rama de la matemática.
2: ¿En qué año ¿Cómo? Sería? ¿Qué época sería eso más o menos?
0: Esto sería fines de los 80, principios de los 90.
2: Upa, podemos descubrir ahí cosas lindas.
0: Sí, la actuación de algunos que después dejaron, por ejemplo.
2: No, y algún político, sí. dijiste.
0: Sí, alguien que estuvo en la política también ahí actuó.
2: ¿Está
0: sí,
2: actualmente claro, política?
0: No.
2: Ah,
0: no,
2: ya
0: no,
2: se retiró.
0: Comerciante.
2: Hoy comerciante.
0: Varios son comerciantes. Varios claro. son comerciantes.
2: ¿Y le iba mejor como actor o como comerciante?
0: Como comerciante.
2: Como comerciante. Como comerciante. Exitoso comerciante, pero flojo actor.
3: Bueno, decilo.
2: Bien, Cheva, listo. No digas nada.
3: Cheva, ¿está lloviendo?
0: No, ahora no. Lo que puedo agregar, porque estábamos esperando la reunión de los taxis y los remiseros con el intendente de Pinamar. En realidad no era una propuesta de taxis y remiseros, sino era una propuesta del municipio para con ellos. Pasa que no dieron los tiempos, pero mañana seguramente vamos a estar charlando para ver.
3: ¿Y tenés un chumerío ahí de cuál era la propuesta?
2: Ayer fueron los remiseros y los taxistas, o sea, no es que los
0: convocaron. Sí, bueno, por eso. Y se lo pasó a una reunión 8:30, que arrancó un poquito más tarde. La propuesta iba a ser desde el municipio, según un poco lo que me contaron los chicos ahí.
3: Chumerío de otra oficial, afuera. ¿No?
0: Sí. Porque es lo que decían ellos, hay que ver si esto pasó en la reunión, era quitarles algunos importes que hoy están abonando, ¿no? Tanto taxis como remises, para que tengan menor costo. Ahora, mi pregunta fue para ellos, o sea, si en este caso a ustedes les están diciendo, muchachos, les voy a bajar desde el municipio ciertos impuestos, ciertos importes que ustedes están pagando, digo, es como abrirle la puerta y decir, les bajo acá, pero le abrimos la puerta a Uber. Pues no sé, me dice. Es cuestión de charlarlo y verlo. en Mar del Plata me dijeron que llegaron a un acuerdo.
2: Sí, por eso. Se autorizaron.
3: Yo no quiero desilusionar, muchachos, sí, pero sí. La realidad es que la que golpea la puerta todos los días. Dice que Uber ya está.
2: Bueno,
3: trabajando.
2: Pero porque no se lo controla,
3: con
2: hombre.
3: Con un amigo me dice mi hijo cada tanto.
2: Pero porque no se lo controla.
0: Está instalado porque mismo los remitentes, los taxistas lo conocen hasta los autos, ¿eh?
2: Escúchame, Cheva, hay gente muy memoriosa. ¿Estás hablando de los Gitanos del Mar? Grupo de teatro juvenil, donde estaba Alejandra Cornide.
0: Ah, el grupo juvenil puede ser.
2: Alejandra
0: Cornide, muy bien, sí.
2: ¿Estuvo?
0: Mauricio Cañadas,
2: ¿estuvo también? Sí.
0: Sí, bien. Para vos querés nombres.
2: No, digo.
0: Maxi Santini.
2: El político, ahí saltó el político.
0: Maxi Santini. Paulo Elie, por ejemplo.
2: Mirá.
0: ¿Quién más?
3: En ese momento

0: Juventud Católica.
1: Claro.
0: Que había una conjunción ahí.
2: La parroquia, claro, sí. Claro, juvenil.
0: Los que mencionaste estaban bastante ligados. De hecho, en esta radio, hace 30 años, los domingos tenían un espacio cultural, ¿no?
2: Acá me mencionan otra cosa. Cacho Chaperón, Ada Arato, Andrés Saladino. Bueno, gente de la época anterior, ¿no? Estamos hablando. No de la que hablaba. Claro, pero vos no ibas al teatro, ¿qué ibas a conocer?
0: Cuatro gatos locos.
2: No consumías teatro, ¿qué va a hacer?
1: No, en el teatro grandes estaban. Yo recuerdo, estaba, por ejemplo, Bandy, estaba Marta Sagasti, gente grande que iba de la parte del teatro.
2: Que estaban en cultura.
1: En ese momento tendrían 30 y pico de años, supongo.
2: No demos edad, Cheva.
1: Más o menos.
0: Ay, bueno, no, porque sabes que Mirta Legrand, que
2: no, la gente se va a
0: enojar. Que fueran
2: Y bueno, pero no le va a gustar que le diga
0: los
2: que
0: los gerontes de Pinamar.
1: Qué linda época era esa, ¿eh?
0: Es que recuerdo tener.
2: ¿Qué
0: está viniendo?
2: No, Cheva.
0: despachate, decía mi abuela, despachate.
1: Otro Pinamar, era otra historia.
0: La noche de Pinamar era victoriosa. No,
1: las noches eran bastante frías, ¿eh? En invierno, peor que ahora.
0: Pepe tenía el boliche solos.
1: Solos, claro. Que hablaba en Capicúa, ¿te acordás?
0: Sí. Este IPA llevaba todo el carajo. Decía, este IPA. Recuerdo de Pepe y su hermana que tuvieron uno de los bares tradicionales en Pinamar, ¿no? Hace años. Como verás, el día de lluvia acompaña, día ahí de medio fule. Acompaña para que llegue el agua al tanque, como decíamos recién. Aparecen ahí los históricos, ¿no? Del otro lado también hay gente que está escribiendo.
2: Sí, sí, mucha información estamos recibiendo.
0: Ahí está.
2: Bien,
1: sí, gracias, Cheva. Que no todos, no nos acordamos de todos.
2: No, hay más gente.
1: Exactamente.
2: Así bien, que bueno. Listo, Cheva.
0: Bueno, quiero mandar. Sí, va a llegar tarde.
2: Lo despedimos hasta mañana. Vamos a despedirlo al Cheva.
0: Sí, chao, Cheva, gracias por tu presencia, como siempre.
2: Adiós.
1: Hasta mañana.
2: Chao.
0: Cumpleaños para el Chiru Audine.
2: Ah, pero me hubiera dicho
0: para aquellos que lo conozcan.
2: Porque no ahí estaba preparado.
0: Mandamos un saludo al Chiru que está en La Plata, en Capital Federal.
2: Ah, está lejos de Pinamar.
0: Sí, está lejos. Está lejos, pero bueno, está siempre con sus recuerdos y su pisada, hombre, de acá de la localidad. Con toda una historia, algún día tengamos un encuentro con él.
2: Bueno, porque
0: lo propongo porque tiene mucho saber y vale la pena escucharlo, ¿no?
2: Perfecto. Bueno, hacemos un poquito de música y ya estamos.

0: Bueno, hay historias que no se pueden contar, Raúl, y otras que sí. Veremos. Historias viejas de Pinamar, ¿no?
1: Pregúntale a Dorn. Ah, yo
0: no,
1: pensé que...
0: No, no, se inventa, pero... Historia vieja de Pinamar.
1: Nos vamos, Julio, sí. Nos vamos antes que esto...
0: Agradecemos a Vanessa que nos pasó un montón de información,
1: sí.
0: A Lorena que nos estuvo escribiendo por acá, gente, bueno, que
1: abrimos una puerta gigante y hay tanta gente del otro lado,
0: sí.
1: También aportando recuerdos.
0: A la familia Refle también.
1: Que no era hoy el objetivo, si no le hubiéramos dedicado más tiempo, pero bueno.
0: No, surgió.
1: De a poquitito, si quieren aportar, recordaremos... Como corresponde, ¿no?
0: La historia.
1: No, nosotros nos vamos hasta mañana, último día de la semana, para nosotros.
0: Bien.
1: Al menos.
0: ¿Qué pasa con la lluvia?
1: Y la lluvia caerá, luego vendrá el verano.
0: Es por hoy nada más, ¿eh? Escúchame.
1: Una canción.
0: Argentina juega el sábado. ¿Se proyecta en el teatro? Pará, vení, Cheva. Porque es a las 11 de la noche.
2: Sí, no importa.
1: Y fuera a las 3 de la mañana, claro. El teatro estaba disponible para la mañana.
2: Ayer dijo el director, comentó, porque justamente están con el tango, preliminar.
1: Igual no
2: de tango.
1: Sí.
2: Terminan. ¿Cómo que no?
0: ¿A dónde? ¿Al tango? 200,
2: más de 200 personas fueron el otro día. ¿No?
1: 200 personas.
0: Un éxito.
2: Superaron, sí.
1: Un éxito, mira.
2: Sí. Así que pueden ir a retirar entradas, libre y
1: gratis. No, digo, porque bueno, ya está superado. Ya se clasificó la Argentina.
2: Y pero hacen la
1: pase
2: previa.
1: Lo que pase.
0: No,
2: pero los chicos en la previa.
1: Dicen que van a probar a otros arqueros. Van a hacer pruebas.
0: Jugadores,
1: de gente,
0: van a cambiar.
1: Claro,
2: a Messi lo tiene que meter, porque Messi tiene que seguir sumando goles.
0: Pero es un riesgo.
2: ¿El qué?
0: Por el físico.
2: Bueno, el que no arriesga no gana, Julio.
1: Oh, qué estos. Viejo es, soy trillado.
0: No, pero...
2: ¿Qué vas a dejar? Que Mbappé, Cristiano... No.
0: Bueno,
2: último mundial.
0: Yo lo quiero bien para 16avos. Si nos toca Uruguay, España, o el que sea, ¿no?
2: Se define ahora eso, ¿no?
0: Por eso.
2: Qué lindo.
0: Ayer ganó Brasil.
2: Sí.
0: Ya está adentro. Bueno, México ya
1: Brasil
0: estaba.
1: Brasil por estafa, ¿no?
0: Sí, pero ¿contra quién jugó?
1: ¡Eh!
0: Nah, este es el mundial.
1: ¿Escocia?
0: De...
1: ¿Quién era?
0: No,
1: ¿Escocia?
0: Este es el mundial de los equipos regalados por la FIFA. Claro, que le metieron un lugar.
2: Haití jugó muy bien.
0: Nada.
2: Sí. Haití jugó
1: yo
2: muy
1: para
2: bien.
1: Ir, voy cerrando mi sesión, porque yo ya me doy por despedido. Estamos fuera de horario, así que nos veremos mañana.
0: Sí.
1: Ahora, ¿sabe Dios dónde? ¿En qué lugar?
0: Acá,
1: ¿con qué sorpresa o no?
2: Mañana
1: viernes.
2: Sí, Fórmula 1 comienza mañana también, ¿eh? Austria.
1: Colapinto.
0: Bueno.
1: ¿Nos vemos mañana?
0: Sí. Ahora noticias.
1: Chau.
0: Adiós.
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0: al menos 164 muertos y un millar de heridos por los dos terremotos casi simultáneos en Venezuela. La presidenta encargada, Delcy Rodríguez, actualizó hoy la cifra de víctimas fatales. Se derrumbaron edificios en Caracas, se suspendieron clases y servicios de trenes y cortaron el gas domiciliario. Buscan a la familia de un futbolista argentino tras los terremotos. Por medio de las redes sociales, Lucas Trejo pidió colaboración para encontrar a su esposa e hijos. Diputados dio media sanción para el Super Rigi y el gobierno sumó una victoria legislativa. El oficialismo logró dar el paso clave para la creación del régimen de incentivo para grandes inversiones en nuevas industrias.
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0: 6 grados la actual temperatura, 100 el porcentaje de humedad. Pronóstico para hoy, cielo cubierto, chaparrones y lloviznas. Temperatura máxima prevista 11 grados. Cielo cubierto en este momento. Reiteramos la actual temperatura, 6 grados. Es la hora 10, 4 minutos.

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1: Bueno, cada uno quédese con la información que quiere. Sí, una cosa, si sos intolerante a la lactosa, igualmente tenemos yogures sin lactosa.
2: Hoy en día vas a la góndola. Exacto. Y hay tanta cosa.
1: Sí. Después, algo muy bastante conocido es el kéfir.
2: El kéfir.
1: El kéfir. Es una bebida fermentada.
3: ¿Cuál es la pareja ganadora? Iba a representar Pinamar y Buenos Aires en la Oficina del Arte allá por los meses de septiembre, agosto, por ahí.
4: ¿De la categoría competitiva hay alguna pareja de Pinamar?
3: No tenemos ninguna pareja de Pinamar por el momento anotado. Hay muchos de Tandil, de Miramar, de San Isidro, de diferentes lugares, pero de Pinamar no tenemos aún.
5: ¿Tienes un plan también, no?
6: Sí, totalmente. La verdad que es una lástima en algún sentido, porque los pilotos, así como también esperan el enduro del verano y se preparan mental y físicamente para la competencia, lo empezaron a hacer con el enduro del invierno. Entonces era como que ya apuntaban al invierno y al verano, al invierno y al verano.
7: Pero hay otras problemáticas, que la gente no puede acceder a la ambulancia, que no pueden acceder, por suerte nunca tuvimos la desgracia de que tenga que acceder ni bomberos ni nada por el estilo, pero había un tramito de 50 o 60 metros de la Canadá sin abrir. Así que vuelvo a hacer la mención de esta gente de Espíndola, que la verdad se puso la 10 y nos ayudó y destrabó todo automáticamente.
8: Frente a lo que sea el escenario, me imagino, donde comienza la playa, donde están los juegos ahí en la entrada.
9: Sí, no, pero ellos tienen una desconcentración antes, por eso te digo, físicamente empieza así, el desfile va a empezar a la altura, más o menos, es un poco más hacia adelante, de Espora y Batours, donde estás a Rosario.
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¿cómo están? Buen día. 16 minutos pasaron ya de las 10 de la mañana. Llegamos finalmente a el jueves o juernes, mezcla de jueves con viernes, como más te guste. Sí, está fresco, pero distinto que ayer, ¿sí? Ayer estaba como más fresco que hoy. Igual tenemos ya 6 grados 3 de temperatura, humedad 100%, el viento del oeste a 3 kilómetros, presión 1017 hectopascales y servicio meteorológico que anuncia chaparrón a la mañana, a la tarde y llovizna a la noche. Parece que de eso hoy nos zafamos. Estamos el equipo completo en la producción comercial, Silvia Tolosa, en la técnica, Raúl, Alex y Seba, en los móviles Chever, soy Maru Daur, te invito a que te quedes en este jueves de Mañanas Power, que por fuera está gris, pero olvídate, acá adentro le vamos a poner canciones y vamos a hacer que se vea o se escuche un poquito mejor. Hola Mar Azul, Mar de las Pampas, hola a vos que nos escuchás en cualquier rinconcito del partido de Pinamar, la costa, Costa Esmeralda, Villarrobles, todo eso faro a faro por el 100.3. Madariaga con dial propio, en 102.5, en la web, radiopower.com.ar, la tele, también nos podés ver. Según la prestadora que tengas de cable, ¿sí? Si tenés Telpin TV, nos ves y escuchás por el 780. Fibra al hogar Canal 3, Carilo Digital 101. Si abrís una solapita en tu navegador, bueno, nos podés ver por Twitch, Power Pinamar. Nosotros nos quedamos acá. Espero que vos te quedes ahí. Hay canciones por escuchar. Muchas, que también podés elegir al WhatsApp. 2254-588312. Y en estas lindas sesiones, Fa, han salido buenas conjunciones. Resulta ser que Mex invitó a Juan Ingaramo e hicieron juntos Rescata mi corazón de Wits. Bienvenidos, así comenzamos este jueves gris, pero con canciones en los oídos de Mañanas Power.

0: Gracias.
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0: canciones con sus versiones en vivo. Así fue Dread Marai en vivo. Se la vamos a dedicar a Juan, que me dice que le sube el volumen cada vez que escucha esta canción porque le encanta. ¿Ya pensaste qué vas a elegir? Bueno, hacelo como lo hizo Tina, así.
1: Hola, hola, buenos días, Maru.
0: Buen hola, jueves. Tina.
1: Buen más jueves. Allá de que llueva, de que no sí. llueva, de que hay sellado.
0: No pasa
1: nosotros
0: nada.
1: Nosotros sacamos el día adelante con ganas, con fuerza, con mucha actitud.
0: Verdad.
1: ¿Cómo están ustedes?
0: Todos bien por aquí.
1: Nosotras acá bien.
0: Bueno, me alegro.
1: Vi ayer el partido de Brasil, decime qué se siente.
0: Al final en el partido de Brasil bueno, no hubo abducción. Vieron que decía que iba a venir un plato volador. Se le iba
1: a mi entender que no entiendo nada. Yo quería...
0: No se lleva porfa, nadie.
1: Si puede ser. ¿Algún temita de Tambiónica? El que tengas ahí.
0: Dale,
1: el que,
0: cómo no.
1: El que más te guste. Quería dejarles un cariño enorme a todos ustedes ahí, decirles gracias, gracias por estar. A nuestro Cheva, que seguramente se nos va a mojar un poco hoy.
0: Y puede ser.
1: Hace mucho frío, que se cuide, cuidémonos todos. Y nada, un beso, se los quiere.
0: Besos para Tina. No, esto que estábamos diciendo, no es joda, era noticia, claro, porque resulta ser que... Hoy las noticias en muchos lugares es no hubo abducción. Porque tuvimos, claro, una mentalista era. ¿Qué era? Bueno, los títulos dicen, al final no hubo abducción alienígena en Brasil, Escocia. Claro, se jugó la tercera y última jornada de la fase de grupos Brasil, ¿sí? Junto a Escocia para asegurar el... liderazgo del grupo C del Mundial. La vidente Bobaiana, con más de 24 millones de seguidores en Instagram, predijo que habría una invasión extraterrestre en el partido de la tercera jornada de la fase de grupos C entre Brasil y Escocia. Millones de miradas se pusieron en este partido de Brasil-Escocia. No por la vuelta de Neymar a la convocatoria, ¿sí? Ni por el liderato del grupo, sino por la abducción alienígena pronosticada. Baiana dijo, ¿sí? Que Vinicius Jr. y Neymar serían abducidos por las naves extraterrestres. Sí, escucharon bien. Y que el partido tendría que suspenderse. ¿Y ahora con qué carita salís? Bueno, al final el partido se jugó con normalidad y los alienígenas no aparecieron para llevarse a Neymar. Que, claro, vio minutos contra Escocia en su esperado regreso a los mundiales. Por otra parte, Vinicius también terminó el partido, marcando doblete, que ya lo dejó con 4 goles y 3 partidos en este Mundial 2026, ¿sí? El grupo C finalizó con Brasil y Marruecos, ganando sus partidos y con ambos empatados a 7 puntos. Brasil queda primero del grupo por diferencia de goles. Marruecos clasifica directamente a los 16avos, tras quedar segundo, y Escocia esperará a que finalice la fase de grupos para ver si clasifica como una de las mejores terceras. Y la abducción no sucedió, pero muchos se miraron el partido para ver si aparecía un ovni. Cosas que pasan. Bueno, qué sé yo, hay gente que creía que iba a pasar, por eso lo estaba mirando, chicos. Están todos bien, dicen los jugadores de Brasil. Nadie se fue hacia el cielo. Hacemos una pausa y ya venimos.
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0: 4 minutos para llegar a las 11 de la mañana, mañana fresca, con el cielo bastante gris y cubierto, es lo que estamos viendo ahora en Pinamar, por ahí sonaba el Maxi Espíndola Morning esta mañana. Mañana gris, te decía, sí, pero con Elegidos. ¿Hay clásico para las 11 de la mañana? Parece que sí.
1: Buen día, Maru.
0: Hola, Carlos.
1: Jueves raro hoy.
0: ¿Viste? Tarde, hay como una tormentita dando vueltas en
1: Maru,
0: el cielo.
1: Maru, puede ser de clásico para las 11 de Hathaway. It is love.
0: What is love? Dale, cómo no, te lo pasamos en un ratito. Es un clásico de boliche ese. Más con el pie en el fin de semana que otra cosa. Bueno, está muy bien. Vamos a jugar en un rato por entradas al cine y también por las cosas ricas de Cauca. Así que atentos a la consigna que se viene. Pero ahora cerramos hora y lo hacemos con esta canción reversionada. Sí, te robaste mi corazón. FMK, por un lado, y por el otro, Fidel Nadal.

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2: Qué linda mañana para sentir buena música, ¿no? Quédate acá. Maru te presenta esas canciones que querés escuchar. Mañanas Power. Hasta la 1 de la tarde.

Para subirle el volumen, este, ¿no te hace volver un poco en el tiempo a esas fiestas donde sonaba Hathaway y What is Love? Lo pidió Carlos. Espero, Carlos, que lo hayas escuchado. Actualizamos en esta nueva hora, 11 y 6 de la mañana, los datos del tiempo. 6 grados 9 décimas la temperatura. Realmente está fresco. Si vas a salir, abrigate. Humedad al 100%. El viento del oeste-noroeste, eso hace que no sea tan frío, ¿sí? A 5 kilómetros, con alguna ráfaga 7 kilómetros. Presión 1017 hectopascales. Actualizado el Servicio Meteorológico Nacional, anuncia chaparrón a la mañana y a la tarde. Y a la noche puede haber lloviznas. Todo esto tiene que ver con la temperatura, ¿sí? Que está muy fresquito. Las mínimas para hoy 5 grados, la máxima 11 grados. ¿Cómo viene el viernes? El viernes va a tener apenas 2 grados de mínima, más frío que hoy. Y una máxima de 13, pero con sol. Eso está genial. Sábado, 6 la mínima, 15 la máxima, un poco más de nubes con sol. Y domingo, va a empezar nublado, pero vamos a tener un sol pleno el domingo a la tarde. Muy lindo el domingo, con 8 de mínima y 10 grados de temperatura máxima. En un rato se viene la consigna de la mañana, vamos a empezar a jugar por entradas al cine y también por los chocolates de Cauca, así que quédate. Ahora arrancamos nueva hora con ella, Miley Cyrus, Flowers.

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Chau. Con una sola ausencia confirmada, Scaloni define la formación de la selección argentina para enfrentar a Jordania. El DT continuará con los trabajos tácticos en Kansas y se espera que pare una alineación alternativa. Argentina jugará su último partido de la fase de grupos este sábado a las 23. Y sí, a dos días de enfrentar a Jordania, la selección entrena por la mañana en Kansas. La práctica comenzará a las 13 en el huso horario de Argentina. Cuti Romero todavía no se recuperó de la lesión contra Austria y estaría descartado para el próximo encuentro. Scaloni define cuántos cambios hará en la formación para el cierre de la fase de grupos. ¿Sí? Así se viene lo que viene, chicos. ¿Ya hicieron planes para el sábado? ¿Dónde lo van a ver? ¿Con quién lo van a ver? ¿Van a seguir cábalas? 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Bueno, sábado a la noche, no cocines, se viene el partido, se viene Argentina-Jordania. Lo vas a ver por los mismos canales que ya sabés y repetís. Algunos lo ven por Telefe, otros por DS Sports. Bueno, en fin, según la plataforma que más te guste, ¿sí? ¿Más de Messi? Hay más de Messi. Parece ser que Messi y una decisión clave para Scaloni entre la búsqueda de récords y la necesidad de no correr riesgos. Desde que arrancó el Mundial, la presencia de Messi volvió a tener centralidad absoluta en la selección argentina. Y a sus flamantes 39 años, el capitán no solo lideró al equipo con 5 goles en los dos primeros partidos, 3 ante Argelia y 2 frente a Austria, sino que además pulverizó el récord de Klose, ¿sí? Y se convirtió en el máximo goleador de la historia de los mundiales con 18 tantos. La amenaza de Mbappé, que suma 3 en esta edición y está a 2 de Leo, mantiene encendida la competencia por la cima y plantea una duda que el DT, Lionel Scaloni, deberá resolver a cara del próximo partido. ¡Chan! ¿Cuál será esa? La vamos a buscar en un rato y te la vamos a contar. Por acá, Loco un poco, Maluma.

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Escuchábamos ahí a El Purre recién, que esta canción la hicieron con la colaboración de Coti, el rosarino. Bueno, nosotros, resulta ser que El Purre va a tocar mañana en el Refugio Pinamar y tenemos un par de entradas para regalarte, para que puedas ir a escucharlos. Mientras tomas algo rico, picas algo, una bandita tocando, está bueno de fondo. El Purre va a ser la banda mañana. Bueno, te vamos a regalar entonces par de entradas para ir a ver a El Purre. Te vamos a regalar entradas para ir al cine. Mirá cómo te vamos armando el fin de semana, ¿eh? Y los chocolates de Cauca. Pero me vas a tener que decir, hoy, jueves, abre el cine hasta el domingo 28. Y resulta ser que hay una sola película de las cuatro películas que hay en cartelera que solo por hoy está en 2x1. Pagás una entrada y entran dos personas. ¿Cuál es esa peli que está en promo hoy? Eso me tenés que contar al 2254 58 83 12 y te vas a ganar dos entradas al cine, que recuerden que aumentaron las entradas. Ahora sale la 2D 10 mil pesos y la 3D 12 mil pesos, ¿sí? Bueno, nosotros acá hoy te regalamos dos entradas para que puedas usar desde hoy hasta el domingo. Aparte, las entradas para El Refugio, porque el viernes a la noche toca El Purre. Y aparte también te vas a ganar los productos de Cauca. ¿Cuál es la única película que solo por hoy, jueves 25, tiene 2x1 en la entrada general? Eso me vas a tener que contar. Yo ayer se los conté. Y si no, lo buscan en @cineoasis. Por acá llega el David Bisbal. Vivir así es morir de amor.

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1: Tamaru, buen día, ¿cómo estás?
2: Hola, Lili.
1: Qué lindo escucharlos desde temprano. Primero nos informamos y ahora un poco de música.
2: ¿Viste vos?
1: Genial. Bueno, quería participar por la consigna.
2: Sí,
1: y la peli que mañana está 2x1 es Scary Movie 6. Te mando un beso enorme.
2: Otro para vos, vos también. ¿Cuál es la película que solamente por hoy, jueves, va a estar en 2x1 en el cine Oasis? Aprovechenla.
3: Hola, buen día, soy Daniela, hablo por la consigna.
2: Hola, Daniela.
3: La película que está hoy en 2x1 es Scary Movie. Besos.
2: Bueno, dale, hola.
4: Hola, Maru, buen día radio, buen día para todos. Acá Francisco de Pinamar.
2: Hola, Fran.
4: Quería desearle un lindo jueves.
2: Gracias.
4: Y nada,
2: igualmente.
4: Quería participar. La película que está 2x1 en el cine Oasis es Scary Movie.
2: Bueno.
4: Espero poder tener suerte hoy. Les deseo un muy lindo día.
2: Gracias,
4: chicos.
2: Igualmente. Buen día, Maru. ¿Podrías pasar de Arjona el taxista? Gracias y buen jueves. Me dice por acá Roberto. Bueno, dale, lo buscamos. Es un retro ese. Ahora estamos a nada del móvil, así que mientras vos me contás cuál es la peli que está en 2x1 en el Cine Oasis, hoy jueves, y solamente por hoy, esperamos al móvil escuchando a ellos. Por acá, vienen juntos, Becky G y Manuel Turizo. ¿Qué haces? ¿Qué haces?

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1: Hola Maru, ¿cómo estás? Soy Roxana. La película que está 2x1 es Scary Movie.
2: Hola Roxana, ya estás anotada, más mensajitos.
3: Hola, mi nombre es Lucy, la película que está en 2x1 es Scary Movie 6.
2: Hola Lucy, hola.
4: Soy Walter.
2: Hola Walter, buen día.
4: Ahora salió el solcito.
2: ¿Viste
4: bueno,
2: vos?
4: Por la cocina, la película que está 2x1 hoy es Scary Movie.
2: Bueno.
4: Algo así. No me copié.
2: No te copiaste, está bien.
4: Bueno, besito, que tenga un buen día.
2: Vos a pesar también, de, Walter.
4: De lo raro que está.
2: Está raro, pero viste, ahora salió el sol. Es como que prevalece, ojalá que dure, ¿no? Porque es lo que todos queremos. Un poco más de sol. Él está en la calle, el Mobile Power. ¿Cómo estás, Cheva? Buen día.
5: Buen día, Maru, ¿cómo andas? Mejor que hace un par de horas cuando comenzamos la mañana, ¿eh? Porque
2: ya lo creo.
5: Hay sol, hay nubes. Pero se ve el cielo y por lo menos no llueve. Hoy cayeron unas gotas. ¡Ay, fresquita que estaba la mañana!
2: Claro, vos viviste toda la etapa, desde la mañana temprano.
5: Toda la transición, así que ahora estamos bárbaros. Y bueno, llegamos al Teatro de la Torre porque, bueno, cine contemporáneo, bueno, última función, Miracine. Así que estamos acá con Flor Gornet. Flor, buen día.
6: Buen día. Última función de este mes.
5: De este mes,
6: porque claro. Seguimos con cine todo el año. Así que sí, hoy tenemos una función, una película sueca de Ruben Östlund, que se llama El Triángulo de la Tristeza. Un peliculón, la verdad, una película muy divertida, una sátira. Ruben Östlund es un director que estoy presentando. Para que conozcan, es en este momento uno de los directores más importantes de cine contemporáneo en Europa, ganador de varias Palmas de Oro, inclusive esta película fue la ganadora en su año 2022 de la Palma de Oro. Vale la pena verla, una película que nos va a dejar conversando, riéndonos, charlando, pero muy divertida.
5: La propuesta es hoy jueves, 20 horas en el cine.
6: 20 horas en el teatro, sí, en un ratito antes, así podemos empezar a las 20 en punto. Vale la pena disfrutarla, así que los espero a todos.
5: Bien, Flor, ¿y qué propuesta ella para julio?
6: Bueno, para julio tenemos un mes intenso. Julio tiene 5 jueves, así que vamos a tener un ciclo de Wes Anderson. Para quienes no lo conocen, también es un director contemporáneo sumamente interesante, más que nada por su propuesta estética y su forma de narrar. Vamos a tener 3 películas de Wes Anderson, de las cuales una es animación en stop motion para adultos, hermosa, así que también a disfrutar del cine de Wes Anderson en julio. Y en vacaciones de invierno puntualmente va a haber cine para chicos y cine para adultos también, un homenaje a Brandoni.
5: ¿Y podemos adelantar que se agrega un lugar más para el cine de
6: chicos? En vacaciones de invierno tenemos sí, el gusto de inaugurar una sala en el CCO para los chicos también. Bien. Así que vamos a tener Miracine Infantil en el Teatro de la Torre y también cine para chicos en el Centro Cultural Estadio.
5: Bueno, el cine continúa
6: vacaciones
5: con todo.
6: Invierno a full.
5: Buenísimo, bueno, gracias Flor.
6: Gracias a vos.
5: Ahí está, Maru.

0: Se viene el cine con todo, continúa Miraciones los jueves. Y para vacaciones de invierno, propuesta para los chicos. Y
1: me encantó la propuesta del CCO. ¿Por qué? Porque exacto. Ostende tiene mucho niño y a veces a los papás se les complica traerlos hasta el Teatro de la Torre y está bueno que visibilicen esa situación y que pongan en vacaciones de invierno en Ostende actividades para los más chiquitos. Así que muy bien, pulgar para arriba.
0: Bien. Ahí está, buenísimo. Bueno, gracias. Así que bueno, Maru, nosotros seguimos recorriendo. ¿Cualquier cosa?
1: Bajo el sol, de Pinamar. Muy bien, toca bocina.
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1: Bueno, cada uno quédese con la información que quiere. Sí, una cosa, si sos intolerante a la lactosa, igualmente tenemos yogures sin lactosa.
2: Hoy en día vas a la góndola. Exacto. Y hay tanta cosa.
1: Sí. Después, algo muy bastante conocido es el kefir.
2: El kefir.
1: El kefir. Bien, es una bebida servida.
3: ¿Cuál es la pareja ganadora? Que va a representar Pinamar y Buenos Aires en la Oficina del Arte allá por los meses de septiembre, agosto, por ahí.
4: ¿En la categoría competitiva hay alguna pareja de Pinamar?
3: No tenemos ninguna pareja de Pinamar por el momento anotado. Hay muchas de Tandil, de Miramar, de San Isidro, de diferentes lugares, pero de Pinamar no tenemos aún.
5: Sí, totalmente. La verdad que es una lástima en algún sentido, porque los pilotos, así como también esperan el enduro del verano y se preparan mental y físicamente para la competencia, lo empezaron a hacer con el enduro del invierno. Entonces era como que ya apuntaban al invierno y al verano, al invierno y al verano.
6: Pero otras problemáticas, que la gente no puede acceder a la ambulancia, que no pueden acceder, por suerte nunca tuvimos la desgracia de que tengan que acceder ni bomberos ni nada por el estilo, pero había un tramito de 50 o 60 metros de la Canadá sin abrir. Así que vuelvo a hacer la mención de esta gente de Espíndola, que la verdad se puso la 10 y nos ayudó y destrabó todo automáticamente.
7: Frente a lo que sea el escenario, me imagino, donde comienza la playa, donde están los juegos ahí en la entrada.
8: Sí, no, pero ellos tienen una desconcentración antes, por eso te digo, físicamente empieza así, el desfile va a empezar a la altura, más o menos, es un poco más hacia adelante, de Espora y Baturs, donde ya se arrojó.
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sonaba de 52 y Love Jack, el clásico de las 12 y 11 minutos. Y la temperatura que va subiendo, de a poco le cuesta, hace frío, 8 grados 3, la actual en Pinamar, la térmica 7 grados 4, humedad 100%, viento del oeste a 6 kilómetros, presión 1017 hectopascales, servicio meteorológico que anuncian para hoy en Pinamar, chaparrones a la tarde y lloviznas a la noche, como mucho 11 grados, para el viernes 2 la mínima, 13 la máxima, parcialmente a mayormente nublado. Sábado, 6 la mínima, 15 la máxima, también mayormente nublado. Y domingo, 8 la mínima, 10 la máxima, con solcito. Eso está muy bien. Estamos jugando y te estamos preguntando cuál es la película que está solamente por hoy en 2x1 en el cine Oasis. Eso nos tenés que contestar en un audio al WhatsApp 22 54 58 83 12. De eso se trata, ¿sí? De dejarnos por ahí la respuesta. Vas a jugar por entradas para el cine, para que uses desde hoy hasta el domingo, el día que quieras. Aparte también vas a jugar por entradas para ir al show de El Burre en El Refugio, esta banda que va a tocar mañana cerca de las 10 de la noche, tempranito toca. Tomás algo, disfrutás de buena música.

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Así que ya sabes, a jugar. ¿Cuál es la película que está en 2x1 desde hoy, solamente por hoy, en el Cine Oasis? Es una sola, siempre son muchas. Ahora es una sola en 2x1. Así que a buscar @cineoasis en Instagram. Nueva hora con banda central de Toy Story 5, encargada de hacer esta canción, Taylor Swift.

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1: Buen día, Maru. Soy Jorge.
2: Hola, bueno, Jorge.
1: Te llamo con respecto a la consigna de hoy.
2: Sí.
1: En el 2x1 del cine. La película es Scary Movie. Te mando un beso, que tengas buen
2: otro
1: día.
2: Otro para ti.
3: Buen día, Maru.
2: Hola, Gemina.
3: ¿Estás? ¿Todo bien?
2: Todo bien.
3: Está con un poquito de frío. Bueno, para participar, como siempre, la película que está 2x1 es Scary Movie 6. Y nada, la voy a ir a ver. Está muy buena. Quiero verla. Abrazo.
2: Abracito, Gemina.
4: Hola, Maru. Buenas, ¿cómo andas? Para participar, la película que está en 2x1 es Scary Movie. Bueno, muchas gracias, un beso.
2: Dale, Daro, estás participando. Hola.
5: Hola, buen día, Maru, te habla Roberto.
2: Hola, Roberto.
5: Bueno, la película que estamos hablando es Scary Movie, que es la 2x1 por hoy nada más.
2: Bueno.
5: Bueno, hasta chau.
2: Hasta adiós.
6: Buen día, ¿cómo están?
2: Hola, Lilian.
6: Amigos de la Radio Power. Bueno, lindo escucharlos.
2: A ustedes
6: la
2: también.
6: La peli de hoy es Scary Movie, la que está en promoción.
2: Bueno,
6: bueno, suerte para todos.
2: Suerte, suerte.
7: Buen día, Maru, soy Nati. Bueno, nada.
2: Hola, Nati.
7: La película que se encuentra en promo en 2x1 en el día de hoy es Scary Movie. Les mando un beso, que tengan un excelente día. Chau,
2: otro
7: chau.
2: Para ti, que tengas lindo día vos también. Bueno, algunos de los mensajes, faltan un poquito más, que los vamos a escuchar en un ratito porque se viene el móvil, ¿en serio? Sí, se viene el móvil, pero ¿cuándo? Después de esta pausa. Quédate ahí.
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0: El Mobile Power está en algún sitio de Pinamar. Le damos otra vez la bienvenida a Cheva Echever. Te escuchamos y te vemos, Cheva.
1: Acá estamos, Maru. Estamos en el ingreso al polideportivo. Acá está la cancha o el ingreso a lo que es el Camarones Rugby Club. Estamos sí. Con Benja Telchea. Vamos otra vez, Benja. Por primera vez que trajo para Pinamar.
0: Mirá es vos. Un campeonato acercala, Benja, acercala a la cámara. Mostrala bien cerquita bien, que se vea. Porque si no, no se ve de ahí lejos. Ahí. Miren qué bonita medalla que se trajo de Colombia, exacto. ¿Verdad?
1: De Colombia, Cartagena. Bueno, felicitaciones, Benja.
2: Muchas gracias, Hernán.
1: Bueno, contanos un poquito cómo fue la experiencia, esta segunda experiencia a nivel internacional, me decías, y con medalla.
2: Sí, muy linda y la disfruté mucho.
1: Bien, ¿cuántas peleas tuviste hasta llegar a la final? Porque llegaste al final.
2: Sí, tuve 4 y muy acaloradas por el clima del lugar.
1: Bien, complicado, ¿no?
2: Sí, muy complicado.
1: ¿Contra quién peleaste, Berta?
2: Peleé contra Chile en la primera, segunda contra un uruguayo y la semifinal contra un ecuatoriano. Bien. Y después, no, al revés. Final con ecuatoriano y semifinal con colombiano.
1: ¿Dura la final?
2: Sí, yo estaba, yo me había enfriado porque dieron mucho tiempo para la final. Y la peleé bastante frío.
1: Bien, teniendo en cuenta que vos peleaste solo el viernes todas, o sea, hiciste todas las luchas todos el mismo día.
2: Sí, las peleé todo el viernes. Y, sí.
1: Perfecto. Bueno, a nivel nacional, está arrancado, decíamos, número uno.
2: Nacional, sí, número uno.
1: Y ahí estábamos buscando, Maru, a nivel internacional, pero bueno, todavía no encontramos cómo quedó arrancado, teniendo ahora la oportunidad de poder viajar a un

0: No estoy en la fecha, pero por a mitad de mes.
1: Bien, siempre representando a Argentina, por supuesto.
0: Obvio.
1: Bien, antes de irte a Costa Rica, Mendoza, un nacional.
0: Sí, Mendoza y un provincial en Mar del Plata.
1: Bien, ¿esto cuándo sería? ¿En pocos días?
0: Mendoza,
1: Sí.
0: sí, sería no, este fin de no, el siguiente.
1: Bien. Y después tenés que volver a dejar en agosto, antes al cenar, concentrar así con el equipo de las elecciones, porque está.
0: Sí, igual no sé si hay concentración, pero
1: Ajá.
0: si hay, voy. Sí,
1: Ok. ¿Cómo fue esta concentración? Porque acá sí tuviste que viajar.
0: estuvo buenísimo. Estuve con mis compañeros y nada, y la pasé muy bien.
1: Bien, es una experiencia distinta, ¿no? La de cenar.
0: Sí, como la otra vez cuando fui a Brasil, lo mismo.
1: Bárbaro. Buenísimo. Así que bueno, Benja, felicitaciones. Es un campeón sudamericano. Bueno, ahora el panamericano con todo.
0: Sí, con todo.
1: No queda otra que entrenar.
0: No, no queda.
1: Gracias, Benja.
0: Interesante.
1: Ahí está, Maru. Bueno, Benja Telechea. Trajo medalla
0: Excelente.
1: desde Colombia, Cartagena, para Pinamar, más allá que es obviamente Argentina, representando al equipo nacional. Pero bueno, él representó. De hecho, ¿llevaste la bandera de Pinamar?
0: La llevé, pero me olvidé de sacar fotos. No, saqué en el
1: No.
0: escenario.
1: En el escenario
0: Sí, saqué en
1: sí.
0: el escenario.
1: Ok, en el escenario
0: Bueno.
1: sí las vi.
0: Sí, la...
1: Bueno, la próxima hay que sacarla.
0: Sí, la próxima la llevo y saco sí o sí.
1: ¿Sabes por qué? Porque por ahí alguno que está ahí trabajando como funcionario puede ayudar. ¿O no?
0: Claro.
1: Maru, ahí está, venga, felicitaciones nuevamente.
0: Muchas gracias.
1: Ahí está, Maru. Tenemos un subcampeón sudamericano
0: ¿Viste
1: en
0: vos?
1: karate, pinamarense, así que bueno, atentos.
0: Felicitaciones.
1: Exactamente, lo pueden seguir por las redes.
0: Las mismas redes siempre, Benjamín-Telechea o Benja Karate. No, Benjamín Telechea Karate.
1: Perfecto. Si bien
0: Excelente.
1: ayudita, perfecto.
0: Claro, tanta gente
1: Buenísimo.
0: escuchando, con tanta empresa en Pinamar, ¿no? De todo, ¿por qué no apoyar al deporte local que nos representa también
1: Exactamente.
0: internacionalmente?
1: Es
0: Cheva,
1: así, de verdad.
0: ya te
1: Maru.
0: despido. No sé, se viene una nube gris acá en el centro, no sé si ahí la ves.
1: La tenemos
0: Ah,
1: encima.
0: bueno, esa. No sé qué va a resultar. Tenemos pronóstico de
1: Esperemos que no.
0: lluvia, pero bueno, habrá que esperar.
1: Sí. Creo que zafamos, ¿eh? Pero
0: Bueno,
1: bueno.
0: cruza los
1: Se
0: dedos
1: puso
0: y abrí el
1: feo.
0: paraguas.
1: Maru, nos vemos
0: Hasta
1: mañana.
0: mañana, chau, chau.
1: Mañana, chao, chao.
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0: en
1: 2x1
0: hoy, día jueves, es Scary Movie.
1: Bueno.
0: Les mando un beso grande.
1: Otro para ti.
0: Y buen día para todos.
1: Besos.
2: Hola Maru, hola chicos, ¿cómo están? Espero que estén bien.
1: Hola Fede.
2: La película que tiene promo hoy es Scary Movie. Saludos, que tengan un buen día.
1: Vos también.
3: Hola, ¿qué tal? Buenos días, Maru.
1: Gabriel.
3: Bueno, llamada por la consigna, hola Gabriel.
1: Sí.
3: Scary Movie 3 es la película.
1: Dale.
4: Hola, ¿qué tal? Buenos días, ¿cómo estás, Maru?
1: Hola, Sil.
4: Bueno, la consigna de hoy, el 2x1, es con la película Scary Movie 6. Besitos grandes.
1: Besos.
5: Hola, Maru, hola Radio Power.
1: Hola,
5: llamo
1: Gabriel.
5: Por la consigna. La película que está en 2x1 es Scary Movie. Un saludo para todos. Mi nombre es Gabriel.
1: Dale, hasta ahí vamos. Participando con la consigna de la mañana. Sí, hay que dejar mensajito.
6: Hola, Maru, buen día. ¿Cómo están? Soy Mica. Feliz jueves. Vamos que ya casi llega el mejor día de la semana, que es el viernes. Ahí, rozando el fin de... Bueno, para participar por la consigna, la respuesta es Scary Movie 6.
1: Bueno.
6: Vamos a ver si tenemos suerte y vamos al cine hoy. Abrazo.
1: Besos. ¿Hasta ahí llegamos con los mensajitos? Sí, hasta ahí llegamos. ¿Por qué? Porque ya estamos a 43 de las 12 del mediodía. Nos queda muy poquito tiempo para irnos y tenemos que cumplir con las pausas, el sorteo y todo eso que vos ya sabés. Así que quédate ahí donde estás porque se viene el sorteo. Y sí, claramente, la película que... se va a poder ver a partir solo por hoy, no es a partir de hoy, es solo por hoy, en el cine, es Scary Movie, tiene 2x1 esa peli, así que aprovechala, ¿sí? Porque el valor de las entradas, como te dije hace un rato, aumentó, ¿sí? Ahora la entrada 2D tiene un valor de 10.000 pesos y la 3D de 12.000 pesos. ¿Viste? El cine te regala un par de entradas, las podés usar desde hoy hasta el domingo, el día que quieras. Yo te diría que... tengas cerquita el teléfono. Pausa la última de esta mañana y ya venimos.
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0: Recién en un mensajito, sí, pasó una nube bastante interesante por el cielo del centro de Pinamar y la playita. Mirá, los valientes del muelle están ahí desde temprano y no paran, están a caña pura, ¿sí? Deben seguir saliendo los queridos pejerreyes. Nosotros tenemos que llamarte, a vos que estás ahí del otro lado, te vas a llevar alguno de los premios de la mañana. Tenemos un poco de todo hoy, acordate, porque esto es así, se juntan y se juntan los premios para vos. Así que atentos, es ahora cuando tenés que tener cerquita el teléfono porque te vamos a llamar y algún premio te vas a llevar. A ver si suena. Ténganlos listos a los teléfonos, ¿eh?
1: Hola, Maru.
0: Así me gusta. ¿Cómo estás, Mica? Buen día.
1: Hola, Maru, bien, para acá trabajando, pero siempre firme escuchándolo.
0: Muy bien, así me gusta. Te trajo premio escuchar y participar siempre firme. Mica, te vas a ir al cine.
1: ¡Ay, qué buena noticia! Qué buena. Justo está la peli que veníamos esperando.
0: ¿En serio? ¿Qué peli querés ver?
1: Obsession.
0: Ah, así que bueno, tiene buena crítica esa peli, ¿eh?
1: Sí, no creo que defraude, así que...
0: Ahí está, me gusta. Bueno, después me contás qué tal.
1: Sí, obvio, cómo no.
0: Mica, te mandamos un beso y que las disfrutes.
1: Gracias, buena tarde.
0: Chau, adiós. Mica, entonces, se lleva las entradas al cine. Vamos a seguir porque hay un montón de regalitos por aquí que tenemos hoy. Así que atentos. Estamos marcando. Tengan buena señal. Si no tienen adentro, salgan a la luz. Busquen antena. Hay más premios, vamos que hay premios. Hay que atender el teléfono. Bien, suena. Hola, Juan, ¿cómo estás? Buen día.
2: Buenos días, Maru, ¿todo bien?
0: Todo bien por acá. Juan, te cuento que te ganaste los chocolates de Cauca.
2: Bueno, muchas gracias.
0: Ahora te mandamos mensajito y te contamos cómo canjearlos, dale.
2: Dale, muchas gracias.
0: A vos, chau. Juan se quedó con los chocolates. Vamos a ver quién se va esta noche, no, mañana a la noche, a El Refugio, a escuchar a la banda que viene a tocar mañana a la noche, que es El Purre. Te estamos llamando, hay que atender el teléfono. A ver si tenemos suerte por aquí. Marcamos. Veamos.
3: Hola,
0: buen día, ¿cómo estás?
3: Buen día, bien, todo bien.
0: Bueno, Daniela, te llamamos para darte una buena noticia. Participaste en la radio y te ganaste el par de entradas para ir mañana viernes a la noche, 22 horas, al Refugio Pinamar a escuchar a El Purre.
3: Ay, buenísimo, muchas gracias.
0: Si no tenías plancito, te digo, de viernes, te armamos enseguida
3: viene
0: un plan.
3: Viene bárbaro, sí.
0: ¿Viste? Bueno.
3: Viene bárbaro.
0: Que sí, la disfrutes, gracias. Beso grande.
3: Gracias.
0: Chau, adiós. Bueno, se nos fueron todos los premios. Daniela se va mañana al Refugio a escuchar El Purre. Cauca se lo llevó Juan y Mica, que se va a el cine. 7 minutos para llegar a la 1 de la tarde. Suena el Carin León, La Buena.

4 minutos para llegar a la 1 de la tarde. Nos vamos, pero actualizamos los datos del tiempo. Para vos que todavía no saliste de casa y no tenés idea cómo está afuera, abrigate. Esos 6 grados que ves ahí en la pantalla de la tele, de la radio, es la sensación térmica que tenemos ahora. La temperatura real es de 9 grados. El mar, una plancha hermosa. Humedad, 100%. Sur, el viento a 6 kilómetros con ráfagas a 10. Presión, 1016 hectopascales. Y pronóstico para la tarde que anuncia chaparrón y a la noche llovizna. Así que salí con piloto o paraguas. Mañana viernes, 2 grados. Más frío todavía la mínima. 2 grados la mínima, 13 grados la máxima. Y puede que haya un rayo de sol más fuerte a la mañana que a la tarde. Y sábado, 6 la mínima, 15 la máxima. Mayormente nublado. Domingo, solcito, 8 la mínima, 10 la máxima, pero el sol va a salir más a la tarde que a la mañana. Gente, estuvimos en la producción comercial Silvia Tolosa, la técnica Raúl Alexis, Eva en los móviles, Cheva Echever. Soy Maru Daur y les deseo una tarde linda, a pesar del día gris y del fresquete. Los voy a dejar con ella. Laura Pausini reversionó una nuestra, bien clásica de Fito. Mariposa Technicolor, pásenla lindo. Buena tarde para todos, hasta mañana.

0: La mañana se nos pasó volando. No te preocupes, no te preocupes. Mañana volvemos con Maru a las 10 por Power 100.3.
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2: 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Esto dice así.

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1: Qué placer volvernos a encontrar. Bienvenidos, esto es el Club Retro, esto es la máquina del tiempo. ¿Cómo estamos, eh? Edición de día jueves en este mundial, en estos meses mundial, porque aparte es un mundial re largo. Pero más allá de eso, hoy ya estamos en jueves 18 de junio y la música es el arte de hacer eterno cada momento. Hoy vamos a celebrar hitos que cambiaron nuestra forma de escuchar el mundo. ¿Por qué? Porque un día como hoy, pero del año, escuchá bien, 1948, la música cambió para siempre. El 18 de junio del 48 se presentaba al mundo el long play de vinilo, ¿sí? El disco de vinilo a 33 y un tercio revoluciones por minuto. Se terminaron esos viejos discos de un solo tema y la magia llegó un día como hoy, porque podías poner varios temas dentro de un mismo disco. Sí, así es. Un día como hoy, oficialmente comenzaba la era del long play o del LP, en el año 1948. También los Fleetwood Mac conquistaban con Dreams al mundo, un día como hoy, pero de 1977. Y un año antes, en el 76, ABBA llegaba por primera vez al primer lugar con Dancing Queen y se consagraban como reyes de Suecia. También un día como hoy, pero del año 1993, los fundadores del sello A&M Records dejaban el sello luego de poner tantas canciones en los primeros lugares como y crear tantas bandas, ¿no? Como The Police o Janet Jackson. Hoy cumpleaños el enorme Sir Paul McCartney, ¿sí? Un día como hoy nacía, también se celebra el natalicio de Nathan Norris, The Voice to Men, al igual que la leyenda del country, Blake Shelton. Y también un día como hoy nacía Josh Dunn de 21 Pilots. Así que así vamos a comenzar nuestro programa. Unas canciones enormes. Y vamos a comenzar con un tema donde el tipo hizo un cambio. ¿Sí? ¿Alguna vez sentiste que un abrazo te salvó una vida? Bueno, casualmente un día como hoy, en el año 1988, Rick Astley se alejó

del pop ultra bailable y presentaba una balada muy buena que él mismo compuso, con una voz profunda, un solo de saxo y, bueno, la magia de la canción. Aquí está Rick Astley haciendo este Abrázame, Hold Me In Your Arms, Abrázame Entre Tus Brazos. Comienza el Club Retro, bienvenidos.

Linda canción para jueves aquí en el Club Retro. Rick Astley, Hold Me In Your Arms, abrázame entre tus brazos. En el Instagram nos encontrás como el Club Retro. Mi Instagram personal, Juanjo Garone. Te invito también, si querés seguirme. Aquí estamos en la radio con esta canción tremenda, Oh Girl, un clásico del soul de los 70 que vuelve a tomar vida en los 90 de la mano de Paul Young. ¿Se acuerdan?

Paul Young en la década del 90 hacía esta canción tremenda llamada Oh Girl, un clásico del grupo Chai Lights, que se transformó en una versión diferente, un poco más pop. Aquí estamos, señoras y señores, a subir el volumen. Uy, qué temazo. Luego tuvimos una versión de Barbra Streisand, ¿no? De esta canción. Son los que hicieron mover al mundo. Son los Boney M. Y llegan al Club Retro. Arriba el volumen. Lindo jueves.

Gotta Go Home, decía por allí Bonnie M. Con esta misma base, Yuxos había hecho el tema de Barbra Streisand, ¿no? Un tiempo después. Aquí estamos escuchando versiones extendidas, versiones maxis de los clásicos de todos los tiempos.

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Qué lindo escuchar a Martica. ¿Y sabías que esta historia nace de un poema que Martica escribió en su diario personal? Bueno, casualmente ese poema llega a manos del mismísimo Prince, el genio de Minneapolis. Se quedó loco con lo que había escrito Martica y coescribió y produjo esta canción. La verdad, es un tema, uno lo siente como espiritual, ¿no? Love Die, Will Be Done era Martica con la producción y la coautoría del enorme Prince. Seguimos con Chicken. Aquí está Mike and the Mechanics. Temazo. No te muevas del club.

Un track ahí medio olvidado, medio oculto, pero qué linda canción, ¿no? El ex Genesis, Mike Rutherford, con los Mechanics, haciendo junto a Paul Young, el cantante de Sad Café, ¿no? Aquí sonaba, y de tantas bandas más, realmente muy buen tema. Año 1985, Mike and the Mechanics haciendo Taking In. Sí, seguí con nosotros porque llega Information Society, una muy buena banda, con una explosión de tecnopop. La banda de Minneapolis, famosa por esos ritmos acelerados, Information Society, en el 88 llegaba con este temazo. Señoras y señores, con total vulnerabilidad, habla con repetición, para que te relajes y te dejes llevar por este sonido de los 80.

Repetición, ¿eh? O repetition. Aquí estabas escuchando Information Society. Qué lindo programa. Estás en la máquina del tiempo, estás en el club, estás viviendo un jueves repleto de muy buenas canciones. Ni se te ocurra moverte.

El gran Tom Jones aquí en La Máquina del Tiempo. Estabas escuchando Sex Bomb. ¡Qué versión, por favor, de los grandes éxitos de Tom Jones de la década del 2000, ¿no? Fue editado por allí por el 2000 y pico. Momento de rock en español. Estás en La Máquina del Tiempo.

Aprender a volar, decía la señora Patricia Sosa. Acá estamos en el club, te invitamos a comunicarte. Facebook, Instagram, el Club Retro. Seguimos celebrando la música.

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Esa sí es la promesa que hiciste, ¿no? Es hora de ponerle un poco de rock y de pop melódico y una de las voces más poderosas que definieron la década del 80. Cock Robin decía la promesa que hiciste. Año 85, una voz inconfundible de Peter Kingsbury y de Anna Lacaslo, una canción que teje una narrativa que habla sobre las promesas rotas y el drama de una relación. The Promise You Made, un número uno en el Eurochart y en Francia. Ahora, señoras y señores, vamos.

La banda, la voz inconfundible de Errol Brown y este clásico atemporal de Hot Chocolate era You Sexy Thing, tema lanzado originalmente en el 75, pero el éxito surgió en el 78. Sin embargo, resurgió en los 90 gracias a que apareció en la película Full Monty, un temazo. Uy, cómo estamos hoy. Y ahora, I'm Too Sexy, esto es Right Said Fred. La versión rockera de esta canción, de este clásico del año 1992, I'm Too Sexy.

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Era Deserless haciendo Voyage Voyage, viajar, viajar. Esta cantante, Claudie Frist Mentro, así se llama esta cantante francesa, Deserless. Un éxito inolvidable, Viajar, Viajar, una canción que se convirtió en un éxito en toda Europa, vendió más de 5 millones de copias. Casualmente en Francia la canción llegó al número 2 y no llegó al número 1, ¿puedes creer? Pero sí llegó en Europa, en todos los países, el primer lugar. La verdad, muy buena energía. Mientras tanto, subimos un poco más de glamour, el rock de estadio, con un dúo que fue sinónimo de éxitos de la década del 80. Llega Wox, este tema del año 86. Esto es Right Between the Eyes, una canción que hizo mover a todo el mundo. Otro hit, otra canción, otra edición en el Club Retro. La música perfecta. No te muevas.

Era Wox, estabas escuchando Right Between the Eyes. Aquí estamos en la máquina del tiempo. Ahora con Non Palidece, que llega al club con otra canción que se llama Tu Presencia.

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Qué buen grupo alemán, ¿no? Era Propaganda, que en algún momento hicieron canciones muy bailables y en otros también grandes baladas, como en este caso Una herida en mi corazón, la banda alemana Propaganda, aquí en este jueves mundialista del Club Retro, en este 18 de junio. Qué mes que tenemos con unas canciones mejor que la otra, así que quédate acá. Señoras y señores, a subir. Bien fuerte el volumen. ¡Feliz jueves!

Machinery, qué canción. Subimos el volumen, nos metemos en el corazón de la maquinaria synth-pop sofisticada y de la década del 80. Desde Alemania llegaba, desde Düsseldorf, este temazo del año 1985 que cantaba la banda Propaganda. Esto era Machinery, no solamente una canción, era una experiencia sonora industrial que fue creada por el productor Trevor Horn, una canción que fue incluida en el disco Un Deseo Secreto, A Secret Wish, una metáfora poderosa sobre la alienación moderna y la maquinaria de la propaganda. Parece mentira, pero esta canción se metió entre los primeros lugares de las pistas de todo el mundo y especialmente encabezó el top 10 de la música dance en los Estados Unidos. Se convirtió en un himno de la sofisticación europea y la perfección que definió la mitad de los 80. Otro hitazo aquí para vivir en el Club Retro, en la Máquina del Tiempo. Te invito a quedarte con nosotros. Estamos en un jueves increíble con las mejores canciones. Acá celebramos la música.

Simplemente ella era irresistible, ¿no? Claro. Ella era Stephanie, la princesa de Mónaco. Aquí estaba acompañando con esta canción que también fue de la década del 80, año 86. Irresistible fue el tema que lanzó a la princesa Estefanía de Mónaco al estrellato musical. Un éxito muy fuerte en el Reino Unido, en toda Europa, si bien no fue tan exitoso en América. Un fenómeno absoluto en Europa, producido por Yves Rose, que se caracterizó también por ese sonido synth-pop que tenía algo de Italo Disco. Pocas veces una realeza dejó su corona por el micrófono, y este es el caso de la gran Stephanie de Mónaco. Aquí está Lionel Richie haciendo All Night Long, toda la noche. Estamos acá viviendo un jueves increíble en el Club Retro. Everybody.

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Qué linda versión, qué crack este músico, ¿no? I Want Your Sex, acá en el Club Retro, dos sex symbols de finales de los 80 que rompieron, en este caso, el soul y el pop. Por un lado, George Michael, con este tema del año 1987, inauguró una era de superestrella. Y por otro lado, se viene metiendo otro artista que también hizo historia. Terence Trent D'Arby haciendo Dance Little Sister, año 87. Tercer single de su álbum debut. Una canción tremenda. Seguimos celebrando.

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1: Y llega al club un tema increíble, una versión maravillosa de Serú Girán, de los Beatles argentinos. ¿Acaso esto es No llores por mí, Argentina? Serú Girán.

Tremendo. Juntos a la par, el carpo. Y aquí estamos. Bajamos un par de cambios en este jueves. En un ratito vuelve la música disco. Pero, uy, Vicentico, escucha.

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Esto era Down Under de la mano de Men at Work desde Australia y para todo el planeta, en una versión increíble de este clásico del año 1982, un himno que se convirtió en la banda sonora de Australia, una canción que fue incluido en el Business as Usual, el disco de los Men at Work, número uno en Australia, Reino Unido y los Estados Unidos al mismo tiempo. Impresionante. Aquí estamos trayendo la mejor música, estamos celebrando un jueves con muy buena música de vinilo y con varias sorpresas más. En un ratito, también el rock en tu idioma tiene un espacio

Era Ken Lasso, haciendo Sweet, Soft and Lazy. Una canción smooth jazz, sofisti-pop, podremos decirle, editada en 1985. Una versión larga duración que incluye a la enigmática artista belga y congoleña, ¿no? Y la incluye en el glamour europeo. Una canción tremenda, inspirada en figuras como Billie Holiday. Víctor Laszlo creó un sonido suave, seductor, perfecto realmente. Mientras tanto, ahora el rock en español en su máxima expresión. Un track del año 1988 del disco Doble Vida, que marcó la onda de Soda Stereo con el guitarrista de David Bowie, de Carlos Alomar, ¿no? La canción es un new wave con una base rítmica muy linda, Corazón de la Torre. Inspirada en un cuento de Edgar Allan Poe, dicen. Un single clave en el avance de Soda Stereo en el mercado norteamericano. Aquí está Corazón de la Torre. Desde Argentina para el mundo, Gustavo Cerati, Charlie Alberti y Zeta Bosio.

0: que pasan.
1: Las cosas que pasan, rock en tu idioma, aquí en el Club Retro Jueves. Tremendo, your body's a wonderland. Sí, tu cuerpo es una tierra maravillosa. Nos quedamos en el club, celebramos la buena música, dale.

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1: Seguimos en esta fiesta de canciones aquí, en Radio Power 100.3 hasta las 19 horas. Seguimos juntos. Esto es el Club Retro. No te muevas.
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Aquí estaba sonando un himno que tiene la euforia, la promesa de la era disco, y es este Born to be Alive, editado en el 78. Este francés catapultó a la música a disco con Born to be Alive. Vendió 25 millones de copias a lo largo de todo el mundo y además es su célebre debut en un videoclip de una jovencísima y todavía desconocida, quien era una de las bailarinas. Y vos ves Born to be Alive, la ves ahí con Patrick Hernández a Madonna bailando. ¿Qué me contás? Pura energía vital aquí. En este jueves con mucho vinilo y ahora sigue el rey del pop, Michael Jackson, disco Bad, The Way You Make Me Feel. Subimos el volumen, subimos la intensidad de este jueves. El modo en que me hace sentir, una obra maestra de Rhythm and Blues del New Jack Swing, coescrita por Jackson y Quincy Jones. Se convirtió en el tercer single consecutivo del disco Bad en llegar al puesto número uno.

Celebramos estos clásicos de una forma única con Earth, Wind & Fire, año 81. Esto se llama Let's Groove, un himno disco funk. Metales vibrantes, un poquito de vientos y la entrada triunfal en la nueva década del 80. Una canción que llegó al tercer lugar en Billboard Hot 100, un número uno en las listas de Rhythm and Blues, un éxito enorme y una canción que no solo es un llamado a la pista de baile, a bailar Let's Groove, sino que muestra el... claro, el estilo de Morris White y compañía. Realmente grosísimos los Earth, Wind & Fire. En unos minutos demuestran una canción increíble. Y tenemos que decirte que nos tenemos que ir. No, ya nos tenemos que ir. Terminó el programa. Terminó el Club Retro en este jueves. Pero mañana, mañana vamos a tener también vinilos, ¿eh? Y hay muchas sorpresas dando vueltas por ahí. Te agradecemos que nos hayas elegido. Te agradecemos que te quedes en la radio. Seguí, no te vayas. Buena vida y mañana seguimos acá, como siempre, con la mejor música. Buena vida. Chau, chau.

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9: Que hoy tiene la ciudad. Nos ha pasado, mirá vos, hemos descubierto después de tantos años calles que quedaban sin abrir, como estas notas que hemos estado que vos has estado cubriendo, calles sin abrir todavía, ¿no?
10: Claro,
9: con lo cual hay una traza ahí inconclusa.
11: ¿Cómo fue la concentración? Porque acá sí tuviste que viajar.
12: Sí, estuvo buenísimo. Estuve con mis compañeros y nada, y la pasé muy bien.
11: Y es una experiencia distinta, ¿no? La de cenar.
12: Sí, como la otra vez cuando fui a Brasil. Lo mismo.
11: Bárbaro. Buenísimo. Así que bueno, Benja, felicitas.
13: Como hace 11 años, la verdad hay un desarrollo inmenso de la ciudad. Sí,
14: terrible. Bueno, gracias a ustedes.
15: Gracias. Cheva,
14: sí.
15: Para la mala memoria, tenemos un nombre para dar. Lo hemos averiguado, sí.
14: Antes de eso, repitamos, domingo, porque es la última misa, ¿qué horario?
16: Sí, el domingo 28, 11:30 acá y después hay un...
17: Vamos a tener un ciclo de Wes Anderson, para quienes no lo conocen, también es un director contemporáneo sumamente interesante, más que nada por su propuesta estética y su forma de narrar. Vamos a tener tres películas de Wes Anderson, de las cuales una es animación en stop motion para adultos, hermosa, así que...
18: A ver.
19: Juan Alberto Badía. Y Agustín, su hijo, no es que se negó, dijo, me parece que no merece mi papá semejante homenaje. Su hijo Agustín. Pero el primero a quien se intentó, o sea, ya había ganas
20: en... Este año también lo vamos a implementar en el nivel primario. Y sí, la educación vial tiene que ser algo propio de cada persona, una cuestión cultural, ¿no? Sí, y de cultural, convivencia, sí, en la vía pública.
15: Total,
20: sí,
15: totalmente.
19: Sí, sí.
15: El tema de la velocidad también, vemos que se excede la velocidad muchísimas veces.
19: Bueno, y también está la infraestructura, la falta de...
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0: Desde Alemania, desde Stuttgart, donde nació Petra Jelen, este tema rebotó en Estados Unidos, donde causó furor en las discotecas y después se desparramó por toda Europa. Es un éxito que buscaba capturar esos sintetizadores, esa música que se escuchaba tanto en los 80, pero como es el 88, ya había como un cambio de paradigma y no quería quedar afuera. Entonces es medio como que está a mitad de camino. Sonaba Petra Jelen, The Different Story.
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0: tiene 30 años, Ella Henderson, que es británica, pero tenía 16 nada más en 2012 cuando se presentó en X Factor y terminó entre las finalistas. Sí, es verdad, el sexto lugar, pero con una voz, un talento. La voz realmente no parecía pertenecer a una chica tan joven. Aquí estamos escuchando un recuerdo, Ella Henderson, Ghost.
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0: No sé si toda la música pop, pero por lo menos gran parte, tiene uno de sus pilares en esta banda que nació en Liverpool en la década de los 60. John Lennon, Paul McCartney, George Harrison, Ringo Starr. Ellos tuvieron la capacidad de generar una revolución en todo el planeta que terminó derramando un legado que llega hasta nuestros días. Cualquier tema que escuches en onda pop, ese tipo de música, vas a ver que tiene alguna influencia, aunque lejana, en alguna parte. Está pasando The Beatles haciendo All You Need Is Love.
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0: voz profunda y bluesera de Shemekia Copeland, hija de un histórico del blues de Texas, Johnny Copeland. Este tema se llama Clotilda's on Fire, Clotilda en llamas, sería Clotilda, es el nombre de una embarcación que supuestamente sobre fines del siglo XIX fue la última embarcación con esclavos que llegó a Estados Unidos y que, como fue descubierto por las autoridades, fue quemado y hundido y los restos se encontraron hace poco tiempo atrás. La historia de ese barco está en este tema, desde Harlem, Nueva York, Shemekia Copeland, Clotilda's on Fire.
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0: Las chicas de Label venían haciendo música desde la década de los 60, pero su gran reinvención fue con el funk de los 70. Patti LaBelle, que da nombre al trío, el trío se llama LaBelle, junto a Nona Hendrix y Sarah Dash, fueron las primeras chicas negras en aparecer en la tapa de la revista Rolling Stone, con lo cual marcaron un hito, transformándose en verdaderos íconos de la liberación femenina y sexual de la década. Estamos escuchando a LaBelle con Lady Marmalade.
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0: Ah, bueno, viene un temazo. En vivo son los Aerosmith llegando con este gran clásico. Steven Tyler, Joe Perry, los muchachos. Escuchemos aquí en el clásico Walk This Way.

0: Son canadienses los April Wine, y con esta mezcla de hard rock, pero que no descuida la melodía, llegaron muy bien a las radios de Estados Unidos, sobre todo en la década de los 80, a donde pertenece este tema que elegimos para vos, April Wine, Just Between You and Me.
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0: la historia, la biografía, ¿no?, de James Blunt parece un cuentito. Porque bueno, uno sabe esta historia de que era militar y después empezó a dedicarse a la música. Bueno, lo contamos más o menos siempre, pero hay detalles de su biografía que no son tan conocidos y realmente parecen increíbles. Por ejemplo, en 2014 se casó con Sofía Wellesley, que es nieta del duque de Wellington, tiene dos hijos. Actualmente vive en Ibiza, donde es muy conocido, muy admirado incluso. Durante una época vivió en la casa de Carrie Fisher, la princesa Leia de Star Wars, que incluso después, tiempo después, terminó siendo madrina de su hijo. Y entre las actividades que tuvo dentro del servicio militar fue ser guardaespaldas de la reina Isabel II de Inglaterra. Era uno de esos que iban montados a caballo, escoltando el carruaje. Bueno, ahí andaba James Blunt. Acá pasaba cantando. Esto se llama Carry You Home.
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0: Algunos tipos tienen todo el amor, y yo quisiera ser uno de esos tipos. Dice así, medio en plan loser, la letra de este tema. Es algo que puede encuadrarse dentro de la música country de la década de los 90, un momento en el cual la música de Nashville empezaba a abrirse un poquito hacia sonidos que se combinaban con el pop o con el rock. Estamos escuchando Little Texas, Some Guys Have All The Love.
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0: A Billy Valentine, que es el que está cantando, no se la vas a contar seguro. Tiene 100 años este cantante, cumple 101 en diciembre. Y es el vocalista invitado de The Forest Rangers, la banda que, como sabemos, hace toda la música de la serie de televisión Sons of Anarchy. Estamos escuchando Someday Never Comes.
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0: voz de esta londinense está muy asociada al dance, al sonido disco, al eurodance. A Sophie Ellis Bextor la conocemos más que nada por su himno Murder on the Dance Floor, pero esto es del año 2002. Está pasando Sophie Ellis Bextor, Get Over You.
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0: Ella duda de su pareja, no sabe si le está engañando, entonces va a una chica que tira las cartas, ¿no? Una tarotista. Y bueno, esta divina le dice no sé qué cosa. La cuestión es que cuando se va y vuelve a la casa se da cuenta de que sí, la estaba engañando, pero justamente con la vidente que le había tirado las cartas. Una historia pero oscura, digna de una película que podríamos encontrar en Netflix, y es la que cuenta esta canción, escrita por un tal Johnny Dorrill, y que en 1974 significó un exitazo para esta artista californiana que es Cher, Dark Lady.
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0: Este tema, este disco en realidad, está marcado por una historia fulera. El compositor fue el guitarrista principal de la banda, Doc Hopkins, que en ese momento tenía problemas de adicción al alcohol. Sus compañeros lo terminan rajando de la banda por su comportamiento anárquico, ¿no? Faltaba, no aparecía. Entonces, bueno, se termina yendo justamente antes de que saliera esta placa a la calle. Con tanta mala suerte que, tiempo después, enseguida, cuando el disco ya es un éxito, se conoce la muerte de Doc Hopkins, justamente por cuestiones derivadas de esa adicción. Y eso va a dar lugar al nombre de la siguiente placa, Congratulations, I'm Sorry, que muchos indican es una especie de mensaje hacia ese músico trágicamente fallecido, que es como decirle, bueno, felicitaciones por el éxito y disculpas por no haberte entendido en su momento, ¿no? Está pasando esto que es Jim Blossoms, nuestros artistas de la semana. Hey Jealousy.
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0: Estamos escuchando a la inolvidable francesa France Gall, Isabelle Geneviève Marianne Gall. Ese es el nombre completo de esta mujer que a esta altura, en 1987, ya tenía 40 años y ya tenía una trayectoria en la música muy importante que había comenzado cuando tenía 17 nada más y se presentó en el Festival de Eurovisión, festival que termina ganando con una canción típica de su país, ¿no? Representando obviamente a Francia, habida cuenta que es nacida en París, en la capital. Este disco de France Gall se llama Babacar. Babacar es el nombre de un chico, de un nene. Ella había ido de vacaciones a Senegal, a África, y durante un paseo que dio, conoce a un nene que se llama Babacar, que le cuenta que vive con su mamá. Y cuando conoce a la mamá, es una chica muy joven, que dice que no tenía recursos y que no podía criarlo, y entonces le ofrece a France Gall que lo adopte. Tan impactada quedó por esa historia que terminó poniéndole, bueno, no solamente el nombre al disco, sino que hay una canción que relata esto que te estoy diciendo y que está incluida en este mismo trabajo, que es ya el 13º disco de su obra. Pasaba France Gall, Elle.
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0: Este tema se llama Ciudad de la Lluvia o Ciudad Lluviosa y hace referencia a Glasgow, que es esa ciudad escocesa donde nació esta banda en la década de los 80. Acá se hacían muy populares con este disco que también se llama como el tema. Sonaba Deacon Blue, Rain Town.
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0: Esta es una banda que a fines de la década de los 60 se transformó en un verdadero ícono multicultural que mezclaba jazz con música latina, con reggae y derribó muchas barreras raciales y sociales con himnos inolvidables como Low Rider. Aquí llega War, You Got the Power.

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0: En su versión de estudio, esto fue un bombazo, un pedazo de éxito de Level of Love 2, un disco que se publicó en 1989. En realidad es una cover, es una banda que usualmente nos regala covers divinas, en este caso de un artista jamaiquino no demasiado conocido, un artista de reggae, Lord Creator. Pasaba UB40, Kingston Town.
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0: Se publicó hace unos días, el 5 de junio más exactamente, el nuevo disco de esta banda, Evanescence, Sanctuary se llama. Amy Lee, la cantante, había anticipado, che, no vengan a buscar otra versión de Fallen porque nada que ver, pero tengo que decir que después de escuchar algunos tracks, no todos, me encontré con temas que tienen ese sello, ¿no? Las guitarras poderosas, el rock por detrás y la voz operística de esta gran cantante, con una temática que acá abarca la tecnología, obviamente, cuestiones como la desinformación, una cultura digital que nos rodea a todos. Hay varios temas. Who Will You Follow, ¿A Quién Seguís?, por ejemplo, se llama uno de los temas. También está la banda de sonido de una producción de Netflix, Devil May Cry se llama, es una producción de animada, ¿no? No son personas de carne y hueso, sino que son dibujitos, pero para adultos. Es la historia de un cazador de demonios, una historia que tiene un poquito de terror. Y bueno, uno de los temas también se llama Afterlife, tiene que ver con esa serie. De hecho, la temática del videoclip que presenta la canción tiene esa estética. Aquí estamos escuchando un recuerdo, Evanescence, Everybody's Fool.
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0: OMD no es un dúo, pero siempre los mencionamos como una dupla porque los principales integrantes, los compositores, los creadores del sonido son Andy McCloskey y Paul Humphries, que ahora están juntos, estuvieron durante bastante tiempo separados y Andy McCloskey se hizo cargo de la música con la misma denominación, eran todavía OMD, pero no estaba su compañero Humphries, y casi siempre McCloskey es el que canta. Pero acá, justamente el tecladista Paul Humphries toma la voz principal y le da una onda diferente a esto que es de 1986. Orchestral Maneuvers in the Dark, Forever Live and Die.
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0: Dicen que fue John Deacon el que creó la base sobre la cual se construyó este tema, esa línea de bajo que identifica este tema. Acá cuentan con la colaboración ni más ni menos que de David Bowie, así que esto está lleno de leyendas. Freddie Mercury, Brian May, John Deacon, Roger Taylor y el Duque Blanco. Estábamos escuchando Under Pressure.
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0: Estos canadienses tienen como sello sonoro principal la voz inusualmente grave, profunda de Brad Roberts. Es un grupo que nace en Winnipeg, que debutó en 1991, y acá, en la década de los 90 también, aprovechan el auge de la música alternativa, del rock alternativo, las radios del palo. Sonaba Crush Test Dummies, God Shuffled His Feet.
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